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1: 21 horas, 31 minutos.
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1: 21 horas, 59 minutos.
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Muy bienvenidas y bienvenidos. Para comenzar, una obra de Max Bruch, Fantasía Escocesa para violín y orquesta, opus 46. Interpreta al violín Hacha Heifetz, con la orquesta Royal Philharmonic, dirigida por Sir Thomas Beckham.

Se ha escuchado en la primera parte de Max Bruch, Fantasía Escocesa para violín y orquesta, opus 46. Ha interpretado al violín Hasha Heifetz con la orquesta Royal Philharmonic, dirigida por Sir Thomas Beckham. Y para continuar, escucharemos ahora de Schumann, Quinteto para piano y cuerdas, opus 44. Interpreta al piano Peter Frank y el cuarteto PAOK.

Terminan de escuchar de Schumann, Quinteto para piano y cuerdas, opus 44. Peter Frank ha interpretado al piano junto al cuarteto PAOK. Y en la parte final de nuestro espacio de hoy de Händel, escucharemos el Concierto Grosso número 2, en fa mayor, opus 6, Arte dei Suonatori, su intérprete, dirigido por Martin Gestra.

0: Finalizamos hoy con la obra de Händel, Concierto Grosso número 2, en Fa mayor opus 6, que ha interpretado Arte dei Suonatori, dirigido por Martin Gester.
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1: Son las 23 horas.
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1: 23 horas, 31 minutos.
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1: 0:29. En Puerto Montt.

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1: Es la 1 de la mañana.
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1: Es la 1 de la mañana, 30 minutos.
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1: Es la 1 de la mañana, 59 minutos.

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1: Son las 2 de la mañana, 14 minutos.

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1: Son las 2 de la mañana, 32 minutos.
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1: Son las 3 de la mañana, un minuto.
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1: Son las 3 de la mañana, 28 minutos.
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1: Son las 4 de la mañana, 32 minutos.
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0: Son las 4 de la mañana, 44 minutos.
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1: Son las 5 de la mañana, un minuto.
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1: Son las 5 de la mañana, 30 minutos.
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0: Son las 6 de la mañana.
1: Gracias, Señor, por este nuevo día. Gracias porque con tu luz vences las tinieblas de la noche y aclaras nuestro corazón con el sol del amor y la esperanza. Hoy queremos encomendarte esta nueva jornada y pedirte que protejas a quienes salieron de su hogar muy temprano. Bendice a las mujeres que cuidan con cariño del hogar. Alienta a los que buscan trabajo. Da tu fortaleza a los enfermos y permítenos emprender alegres este nuevo día en tu nombre.

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1: Son las 6 de la mañana, 28 minutos.
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1: Son las 7 de la mañana.
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1: Son las 7 de la mañana, 28 minutos.
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1: Son las 8 de la mañana.
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Bienvenidos amigos, reciban un cordial saludo en este día jueves. Seguimos escuchando el Evangelio según San Lucas, hoy en el capítulo 10. Este texto nos relata el llamado de Jesús a otros 72, a quienes los envía a predicar. Jesús escoge así a sus inmediatos colaboradores para que continúen la misión que el Padre les ha encomendado. De aquí nace la primera célula de la Iglesia como comunidad de llamados y congregados para anunciar que el reino de Dios se acerca. Este es un llamado para que los seguidores actúen dedicadamente, haciendo lo que el mismo Jesús les ha pedido. Por eso no pueden detenerse a saludar a nadie, ya que eso implicaba quedarse largo tiempo según la costumbre. El anuncio del reino necesita siempre premura y estar disponibles, pero también estar preparados para cuando el anuncio no sea bien recibido o rechazado. Así como estos 72, también nosotros hemos sido llamados, y el mismo Jesús nos invita a continuar evangelizando a otros, es decir, anunciando que el reino de Dios está cerca, pero sobre todo debemos anunciar la buena nueva de Cristo resucitado. Por esta razón es que debemos estarnos haciendo siempre la pregunta: ¿somos nosotros anunciadores de este encargo de Jesús? ¿Vivimos nuestro llamado evangelizador con alegría? Pidamos a María, nuestra Madre, que interceda por nosotros, para que, siendo alegres, podamos estar siempre disponibles a anunciar las maravillas que Cristo hace en nuestra vida, y que por intercesión de nuestra Madre podamos hoy y siempre cumplir con el mandato de Cristo. Que esas sean las intenciones de hoy. Con gran cariño se despide su hermano y amigo Javier Velázquez, sacerdote de la Arquidiócesis de Puerto

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1: Muy buenos días. ¿Cómo están, señoras y señores? Qué gusto de saludar a las madrugadoras, madrugadores. A quienes en este instante están ahí, como es habitual en las mañanas, en el tráfico, realizando su ida y vuelta en distintas circunstancias. A Mauricio Reina Alarcón, ¿cómo está? ¿Cómo estuvo la celebración de Yayo, Yeyo?
2: Yeyo, Yeyo. No, impecable.
1: Uf, impecable.
2: Comimos de todo.
1: Ah, me imagino.
2: Sí, sí. Ahí, tortita, kuchen.
1: Qué bueno.
2: Algunos bebestibles.
1: ¿Qué tal?
2: ¿Ah? Buenísimo.
1: Bebida, digo yo, bebida. Oye, queridas amigas, queridos amigos, estamos dando comienzo a esta gran mañana, hoy 1 de octubre, y
2: así
1: les
2: es.
1: Cuento algo, imagínense. Mire. Si terminamos ya con una campaña en el mes de septiembre, ahora les tengo, estamos inmersos en dos campañas importantes en este mes de octubre. Como medio de comunicación, ahora nos ponemos la camiseta rosa. Estamos oficialmente en campaña por el mes de las personas, por los adultos mayores y la prevención del cáncer de mama.
2: Ya, bien.
1: Estamos de... Sure. Rosa,
2: bien,
1: en este mes.
2: Bien.
1: ¿Ya? Así que vamos a estar entregando tips para cuidar a nuestros adultos mayores, también para prevenir el cáncer. Aquí nos vestimos todos de rosa. Cuidar a quienes amamos es tarea diaria. Así que escúcheme, por favor. Por eso, hablemos con nuestros adultos mayores, integrémoslos con respeto.
2: Sí, bien.
1: Escuchemos su sabiduría y validemos su autonomía. Y en salud, el mensaje es directo. Para el autoexamen y control a tiempo, porque salvan vidas. Hombres y mujeres que me están escuchando, desde los más pequeños hasta los más adultos, revisemos nuestro cuerpo y acudamos al consultorio. La prevención del cáncer de mama es de los hombres y mujeres que nos escuchan. Y la prevención la hacemos todos en comunidad.
2: Así es. Bien.
1: Buena campaña.
2: Sí, buena campaña. Sí, bueno, todo el mes de octubre.
1: Todo el mes de octubre, con nuestros adultos mayores y el cáncer de mama, que ataca a hombres y mujeres.
2: Oye. Hoy, primero de octubre, mira.
1: Ah.
2: El cumpleaños. Porque ¿sí? Estamos cumpliendo hoy 21 años.
1: 21
2: estamos
1: años.
2: De cumpleaños hoy día aquí.
1: Mayoría
2: en la 92.3.
1: Mayoría de edad antigua.
2: Sí, 21 años. O sea, tenemos más años en la radio, claro. Pero ahí voy a ir contando un poco la historia yo durante la mañana.
1: ¿Eh? Pero perfecto, ¿eh? No hay problema.
2: Así que 21 años estamos de aniversario hoy día en la 92.3.
1: ¿Ah? Muy bien, así que estamos celebrando con todos estos 21 años de lo que es nuestra emisora. Evidentemente que la hacen y la conforman todos quienes escuchan y participan diariamente, activamente o no, con nosotros.
2: Mira, partimos como un 29 de septiembre con Hernán aquí los dos. Tenemos para contarlo todavía, así que, pero lo dejamos para el día primero de octubre mejor. Partamos el primer día de.
1: Podríamos decir, era chuñadez en el lejano oeste.
2: Iba a decir eso, iba a decirlo.
1: Hace 21 años atrás. Hoy día, oye, antes de ir a los clásicos, 9 grados.
2: Ya.
1: Y el cielo permanecerá con nubosidad parcial. Pero tendremos una máxima, escúcheme bien,
2: a ver.
1: Que tiene, o sea, sentir, no se me vaya a desabrigar tampoco, pero van a haber 16 grados.
2: ¡Oh, qué buena temperatura! Hoy día vamos a tener como un descanso de la lluvia, parece.
1: Sí, pero acuérdese que en la madrugada,
2: pero no lo
1: a
2: digamos,
1: eso de
2: no.
1: Las 23 horas con 59 minutos, está pronosticado cielo nublado, chubascos y viento de 40 a 60 kilómetros por hora y ráfagas de viento de hasta 70 kilómetros por hora. En nuestro sur de Chile, acompañado de lluvia.
2: Ya, pero dejémoslo.
1: Disfrutemos el día y la mañana, ¿no?
2: Disfrutemos estos 16 que van a haber hoy día en Puerto Montt, ¿no es cierto?
1: Efectivamente.
2: Ya, partimos, Angelito. Hoy, pero ¿quién estamos celebrando hoy día? A ver.
1: Oye, aparte de nosotros como emisora,
2: ya.
1: Lo más importante es Santa Teresa del Niño Jesús.
2: Ya.
1: Bien. Está el nombre escrito en el calendario.
2: Bien.
1: De quién vamos a estar conversando en el Martirologio Romano.
2: Bien. Bien, entonces a todas las Teresitas seguramente, ¿no es cierto?
1: Sí, todas las que llevan por nombre Teresa, hoy día las saludamos en forma muy cariñosa y muy cordial.
2: Bien, comenzamos entonces en este primero de octubre, día aniversario de la 92.3.

0: El martirologio del día de hoy recuerda sobre el santo y día memoria de Santa Teresa del Niño Jesús, virgen y doctora de la iglesia, que entró aún muy joven en el monasterio de las Carmelitas del Calzas en Francia y llegó a ser maestra de santidad en Cristo por su inocencia y simplicidad. Enseñó el camino de la perfección cristiana por medio de la infancia espiritual, demostrando una mística solicitud en bien de las almas y del incremento de la iglesia. Terminó su vida a los 25 años de edad, el día 30 de septiembre de 1897. Santa Teresa, o Santa Teresita del Niño Jesús, no confundir con Santa Teresa de Jesús, cuya onomástica es el 15 de octubre, es patrona de los misioneros y una de las patronas de Francia, junto a Nuestra Señora de Asunción, Santa Juana de Arco, San Dionisio y San Martín de Tours. Nació en Alencón en 1873 en el seno de una familia de comerciantes muy creyentes. Con solo 15 años, Teresa ingresó al Carmelo de Lisieux. Pero no fue una tarea fácil, ya que no aceptaban menores de 21 años y tuvo que pelear por ello e incluso acudir a Roma, obteniendo un permiso especial del Papa León XIII para poder iniciar su vida como religiosa. En su autobiografía escribió: "Solo hay una cosa que hacer aquí en la tierra: lanzar a Jesús las flores a los pequeños sacrificios. Quiero enseñar los pequeños sacrificios que he logrado para Él". Después de 9 años de vida religiosa, la joven descalza muere a los 24 años, el 30 de septiembre de 1897 a causa de tuberculosis. El santoral católico es el conjunto de personas reconocidas por la Iglesia como santos o beatos en una fecha concreta. El martirologio romano es el documento que nombra y distribuye en el calendario los casi 7.000 santos y beatos reconocidos por la Iglesia. Los santos y santas son hombres y mujeres destacados en las diversas tradiciones religiosas por sus relaciones especiales con las divinidades o por una particular elevación ética, mientras que la consideración de beato constituye el tercer paso en el camino de la canonización.
1: Bien, hoy también hoy es San Rosendo.
2: Yo vengo de San Rosendo
1: a vivir a la también, ciudad. También está de santo. También San Remigio y Santa Ludovica. También, ahí están tres santos más.
0: Bien, bien, bien, ya.
1: Vamos a los clásicos en el día aniversario de la 92.3, cuando son las 8 con 21 minutos.
0: 8 de la mañana, 21 minutos.

0: 8 de la mañana con 24 minutos. Vamos a rezar lo que está diciendo el libro gordo correspondiente a su página número 1 de un 1 de octubre. Pero antes, tengo que comentarle lo que dicen nuestros auditores acá.
1: A ver, ¿qué dice?
0: Alto flujo vehicular, la ruta V505, como todos los días, Angelito. Ya. Entre pasado a Parque Fundadores y Cuarta Terraza, de norte a sur. Obviamente, el llamado a todos a andar más tranquilo, conducir con precaución, no ande como loco.
1: Relax, ¿no es cierto?
0: ¿Ya? Así que eso también lo corrobora acá, o lo confirma Transporte Informa en su página web de red social X, ¿ok? Ya. Le quería contar ahora sí el libro gordo. Da cuenta que en la plaza de la ciudad de Rancagua se enfrentaron el 1 y 2 de octubre, pero del año 1814. Las fuerzas patriotas, con un contingente de 1.500 hombres al mando del general Bernardo O'Higgins Riquelme, contra el ejército realista comandado por el general Mariano Osorio, que tenía bajo su mando a 5.000 soldados veteranos bien equipados y disciplinados. Los patriotas fueron finalmente vencidos por los realistas y el propio O'Higgins dio la orden de montar a caballo a su

0: embarcado en Talcahuano y se dirigían a Santiago. Esto hizo cambiar el propósito de O'Higgins y renunció a la lucha contra Carrera, reconociendo su gobierno, y de esta manera ambos se pusieron de acuerdo para detener al enemigo que avanzaba hacia la región del río Cachapual. O'Higgins avanzaría con sus hombres hacia la plaza de Rancagua para atrincherarse allí. Otras dos divisiones del ejército al mando de Juan José y Luis Carrera Verdugo quedarían estacionadas a unos 11 kilómetros del lugar para reforzar la lucha si era necesario. Entonces, O'Higgins hizo construir trincheras de adobones en las cuatro esquinas de la plaza de Rancagua para fortificarse con sus tropas, que las constituían los 1.500 hombres, los que en su mayoría habían sido enrolados en el último mes, razón por la cual carecían de un entrenamiento militar. Hoy día, hemos recordado en el libro gordo que el 1 y 2 de octubre, pero del año 1814, fue la derrota chilena en el desastre de Rancagua.
1: Bien, ya son las 8:28.
0: 8 de la mañana, 28 minutos.

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1: Son las 8 de la mañana, 31 minutos.

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0: Oye, contarles que hoy estamos en una programación especial debido a que el medio de comunicación que usted escucha diariamente acá a la 92.3 está cumpliendo 21 años. O sea, la historia es bien larga, pero en sí, una vez de que se estableció nuevamente la emisora, estamos en 21 años.
1: Exactamente, sí. Anteriormente, bueno, esta radio como radio partió el año 91.
0: Ya. Yeah.
1: Pero ahí estuvo en concesiones con otras emisoras, Aurora, después
0: la radio, de la música. Radio,
1: exactamente. Ahí en ese tiempo fue que entré yo a trabajar acá. Después con Radio Chilena y el año 2005 el arzobispado decidió trabajar la radio de ahí.
0: Yeah.
1: Y partimos como radio en ese tiempo Nueva Belén.
0: Ah, perfecto.
1: 2005. Y bueno, y después cambiamos en 2018 a Belén, y después, bueno, tú sabes que tuvimos otro nombre, y después simplemente lo dejamos 92.3.
0: Efectivamente.
1: ¿Ah? Así que, pero desde el 2005, cuando el arzobispado se hace cargo nuevamente de la frecuencia, partimos, digamos, como Radio Nueva Belén. Y ese tiempo, desde ese tiempo lo contamos.
0: Sí.
1: Que son ya 21 años.
0: 21 años. En la mayoría de edad antigua. Porque ahora es 18 años, pero en nuestro tiempo era 21 años,
1: pues. Claro, sí, la mayoría de edad, claro, sí, pues, claro, 21 años, ahora no.
0: Ahora no,
1: y la quieren bajar, ¿no?
0: Y la quieren bajar, sí. Más, sí. Oye, tenemos audios.
1: Sí.
0: De acá, del arzobispado de Puerto Montt.
1: Exactamente, el jefecito ahí.
0: El jefecito nos envió un audio, don sí. Felipe.
1: Felipe González, que es el encargado de bienes del arzobispado, nos envió un saludo. A ver qué nos dice. Hola, Felipe.
0: Hola, Felipe, buenos días.
2: Muy buenos días, Radio 92.3 de Puerto Montt. Muy feliz cumpleaños hoy en sus 21 años. Un gran abrazo a todos los que la hacen posible. A la mejor radio de Puerto Montt, escuchada por todos, que es de tanta utilidad para toda la gente de Puerto Montt y los alrededores. Un gran abrazo y muy, muy feliz cumpleaños.
0: Bien, ahí está don Felipe González.
1: Así es. El administrador de bienes del arzobispado.
0: Del arzobispado de Puerto Montt. Oye, y por acá también hay muchos amigos que ya nos escriben desde muy temprano, pero me quiero detener, ¿saben? Que en Fabián dice, buenos días, siempre conectado a la 92.3. Un saludo para mi mamá, que está delicada de salud y en casa, que no hay mucho que hacer. Bendiciones para mi madre, Margarita Díaz. Fabián, yo te voy a estar llamando por interno, atento, si recibo una llamada de una persona de un número desconocido. Es porque soy yo que te voy a estar llamando para que nos coloquemos de acuerdo en algunas cositas, ¿ya? Angélica Lobos también.
1: Sí, mira, Angélica nos envía el saludo de Valentín. Pero, mira, el saludo de Valentín, del chiste lo vamos a dejar para después. Pero después. Ellos no. Mira, nos envían un saludo Angélica y Valentín. Mira, escuchemos.
0: Escuchemos.

0: Muy
1: chaitón,
0: bien.
1: Chaitón, que tenga muy cumpleaños.
2: Feliz cumpleaños. No le voy a pedir la ubicación porque ya sé dónde es. Chao.
3: Gracias, Angélica. Gracias, Valentín.
0: Gracias. Y don René, amigos, buenos días. Feliz cumpleaños. Con los mejores clásicos y buenos temas de conversación. Además, saludar a todos los trabajadores que son parte de esta radio. Saludos, amigos, de don René.
3: No, y somos varios acá. Somos varios. Siempre estamos los tres, digamos, junto con Hernán.
0: Sí.
3: Y bueno, y la jefa igual, ¿ya? Pero está Eduardo, está don Raúl, hay varios. Ahí vamos a ir acordando, Arturo, el técnico.
0: Sí.
3: ¿Ya?
0: Así que José también dice, hola amigos, saludos a don Ángel, don Mauricio, felicidades por el aniversario de la radio. Sigan así, con buena música y buena disposición con los auditores. Un abrazo a todos los que trabajan en esa linda radio. ¡Felicidades! Que sean muchos más. Su amigo que lo escucha todos los días, José.
3: Bien. Gracias a él. Gracias, vamos José. A los clásicos, Angelito.
0: Clásicos.
3: Cuando faltan 17 minutos para las 9.
0: 17 minutos nos separan para las 9 de la mañana.

0: Oye, dígame.
1: El WhatsApp está lleno de...
0: Sí.
1: De salud.
0: Así quedamos que... con don José, don Cristian Eduardo Chávez por acá. Nos comparte igual un saludo. Feliz cumpleaños. Que tengan un hermoso aniversario. Que Dios les regale muchos años más para evangelizar por las ondas radiales. Un abrazo grande. Se les quiere mucho. Son los amigos que nos acompañan cotidianamente. Nos vemos el sábado a las 11 horas, donde iremos con los niños y niñas de la comunidad N Parroquia El Buen Pastor, que están terminando su primera temporada del programa N Radio, donde pudieron grabar 19 episodios por la 92.3 y quieren cerrar como se inició, en el estudio, con una entrevista. Perfecto, aquí vamos a estar esperando.
1: Aquí lo vamos a esperar el día sábado, a los niños N Radio.
0: Bueno. Oye, y Silvia Araya también nos escribe acá, dice... Buenos días, queremos...
1: Otro cumpleaños.
0: Si lo dejamos ahí. Oye, abrazo de oso, te mando un abrazo de oso. Gracias, Antonieta, siempre muy, muy atenta ahí. Feliz cumpleaños y mucho más. Feliz cumpleaños 92.3. En su mayoría de edad.
1: Sí.
0: Siempre entregando buena música, noticias.
1: Según nuestra generación.
0: Nuestra generación. Conversación amena y sabiduría.
1: Gracias, Antonieta.
0: Gracias, Antonieta. Don Luis Freddy Gutiérrez. Feliz cumpleaños, amigos míos de la radio de Puerto Montt. Buena música que nos alegra el alma, 80s, 90s. Un abrazo. Y arriba los corazones de parte de su fiel auditor, Freddy. Don César Ayancán.
1: ¿Qué nos dice César Ayancán?
0: Hola, muy buenos días. Muchísimas felicidades por estos 21 años en el dial. Gracias por toda la compañía y la buena onda. Le pedí a mi amiga Ia que me ayude con un afiche de saludos. Y esto salió. Feliz aniversario 21 a la gran 92.3 de Puerto Montt. Te pasaste. ¡Ay, qué bonita tu amiga Ia!
1: Sí.
0: Qué bien lo que hizo, ¿eh?
1: Está, está bien, está bien.
0: Un gran abrazo a todos quienes componen esta tremenda emisora. Y después ya estábamos con Sandra Vidal, porque los otros son solicitudes musicales. También hago extensión mis saludos y desearles un muy feliz cumpleaños o aniversario a la 92.3, que sea una excelente jornada de festejos para todos quienes laboran en ella, especialmente para ustedes, los que día a día nos entregan la mejor compañía musical. Oye, por si acaso, hoy día en el día de cumpleaños no vamos a tener solicitudes musicales, no, mentira.
1: Oye, no creo que ahí vamos a ir de a poquito. Oye, ya se desordenó todo esto el WhatsApp. Pero ahí vamos a ir de a poquito dándole en el gusto musical a los que nos piden música ahí. ¿Ya?
0: Sí, y así seguimos con los saludos de nuestros amigos y amigas que siempre están conectados con nosotros.
1: ¿Ya? Sí, vamos a los clásicos.
0: Vamos a los clásicos.
1: Cuando faltan 8 minutos para las 9.
0: 8 minutos nos separan para las 9 de la mañana.

0: Oye, gracias a los saludos de Miriam, que nos está escuchando allá en Iquique.
1: ¿Ah? ¿Qué tal?
0: Que nos saluda en nuestro aniversario también. Gracias para ella y un abracito.
1: Buenos días, Mauricio. Buenos días, Ángel. Nos dice la tía del furgón, Sandrita Díaz Cárdenas.
0: Hola, Sandrita.
1: Súper bien. Estamos súper, súper, súper, súper, súper, súper. Quisiera desearle un feliz cumpleaños a todos que conforman la 92.3. Espero en Dios los siga guiando para que puedan seguir acompañándonos y disfrutando de la alegría y la energía que ustedes nos producen. Muchas bendiciones para todos. Saludos a quienes escuchan la radio. Un abrazo de oso. Es para todos ustedes.
0: Oye, falta el abrazo de Hernán González acá.
1: Muy, pero muy feliz cumpleaños, Sandrita Díaz Cárdenas.
0: Oye, porque Hernán, damos tremendo abrazo acá.
1: Ah, sí.
0: Al aire, sí.
1: Así que.
0: Bien apretado.
1: Ya estamos con don Cristian.
0: Nuestra amiga Jessica.
1: Don René también. Ah, Jessica. Acá está por estos lados, la encontré. Jessica Yayis. Nos envía un lindo video ahí en TikTok. Sí. Y dice, buenos días, muchas felicidades a todos y a todo el equipo que compone el 92.3. A ustedes, Mauricio, Angelito, por acompañarme día a día desde que los descubrí en el dial. Sin duda, una excelente compañía. Mis mejores deseos para la gran familia radial. Que tengan un maravilloso día. 21 años, no se cumplen. Todos los días.
0: Es verdad.
1: Oye, me acordé cuando tenía 21 años.
0: No, yo mejor ni me acuerdo.
1: Sí, no, no,
0: no,
1: sí,
0: no, no, no, sí, yo no me acuerdo bien. Sí, me acuerdo. La pasé muy bien en esos tiempos.
1: Sí, me imagino.
0: Sí, sí.
1: Y me imagino que sí. Oye, don. Un nuevo auditor acá, pues damos la bienvenida a don Rodrigo Martínez Yaitul.
0: Mira, mira, un aplauso para él.
1: Un aplauso.
0: Eso de bienvenida.
1: Bienvenida, bienvenida.
0: Aplauso para don Rodrigo
1: Martínez. Rodrigo Martínez Yaitul. Y si es Martínez, es bueno.
0: Sí, también. De la locomoción colectiva.
1: Sí.
0: Saludos para él. ¿Y nos dice lo siguiente, Angelito?
1: Sí.
0: A ver, escuchémonos qué nos
1: escuchemos
0: dice.
1: El audio que nos dice don Rodrigo Martínez Yaitul.
2: Buenos días, Radio 92.3.
1: Buenos días.
2: Desde acá, de la locomoción colectiva de Lamón, les saludamos y les deseamos un feliz cumpleaños.
1: Gracias.
2: Y qué mejor regalo que un nuevo auditor que se une a su excelente frecuencia perteneciente al Arzobispado de Puerto Montt. Saludos y feliz cumpleaños.
1: Muchas gracias.
0: Gracias.
1: Don Rodrigo Martínez, Yaitul.
0: Muchas gracias.
1: Como decía, si es Martínez, es bueno. Sí. Así que ahí muy estamos. Saludos a todos los amigos de la locución colectiva en general, mayor y menor. Y aquí ellos también que trabajan en aplicación, todos los que están conectados con nosotros en la 92.3.
0: Muchas gracias por los saludos. Y ahora vamos a noticias.
1: Noticias.
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0: jueves 1 de octubre de este año 2026. El Ministerio Público instruyó a Senapesca a gestionar la donación de recursos de mar incautados al Centro de Rescate y Rehabilitación de Fauna Silvestre de la Universidad San Sebastián y al Albergue Protectora de Animales ADAM de Puerto Montt para la alimentación de fauna y rehabilitación de perros que se encuentran a la espera de ser adoptados. Se trata de especies que fueron detectadas durante un control carretero realizado por Carabineros de Chile en Puerto Varas, donde se detectó un bus interurbano transportando ilegalmente 760 kilos de merluza austral, 160 kilos de congrio dorado, 47 kilos de salmón y 20 kilos de surtido de mariscos. Por tratarse de una infracción a la Ley General de Pesca y Acuicultura, se solicitó el apoyo de personal del Servicio Nacional de Pesca y Acuicultura Senapesca, quienes llegaron al lugar para adoptar el procedimiento por la vía civil, cursando las respectivas citaciones al Juzgado de Letras de Puerto Montt. Continuando con las informaciones, acá en la región les comentamos que tres mujeres fueron detenidas luego de ser sorprendidas tras una denuncia por la presunta sustracción de especies desde el supermercado a cuenta de Frutillar en un procedimiento que involucró a inspectores municipales y carabineros. El procedimiento se inició luego de que la Dirección de Seguridad Pública recibiera una alerta por el hecho, con las características proporcionadas por personal del establecimiento. Inspectores municipales lograron ubicar a las involucradas y posteriormente las entregaron a carabineros. Las especies sustraídas fueron evaluadas en más de 80 mil pesos. Además, el vehículo en que se desplazaban fue retirado de circulación debido a que mantenía su documentación vencida y la conductora no contaba con licencia de conducir, siendo trasladado al aparcadero municipal.
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0: Continuamos con la revisión de las informaciones en esta primera edición, indicando que en el ámbito internacional, con la retirada de sus últimas tropas de una base aérea en Erbil, región de Kurda, semiautónoma del norte de Irak, Estados Unidos concluyó su misión de 12 años al frente de la coalición que enfrentó al grupo yihadista Estado Islámico, dejando al país entre celebraciones y temores a un posible vacío de seguridad. La salida, acordada hace 2 años por el gobierno de Joe Biden y ejecutada progresivamente bajo el mandato de Donald Trump, ocurre en un contexto distinto al de la firma del pacto con el conflicto en curso entre Estados Unidos e Irán, en que en ocasiones ha convertido a Irak en el campo de batalla por los ataques de milicias proiraníes a tropas estadounidenses y los bombardeos de Washington a esos grupos. Revisamos el estado del tiempo. El cielo está con nublado a esta hora. La temperatura 10 grados, humedad relativa del aire 94%.
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3: Son las 9 de la mañana, 3 minutos.
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0: Para no quedar desactualizado con la información, Antonieta nos comenta por estos lados que camión de la basura está haciendo taco en calle Yapel a esta hora. Llamado a la precaución a los conductores.
1: Paciencia, más paciencia, habían dicho.
0: Claro.
1: Porque va más lento la.
0: Va más lento el tránsito.
1: Sí, el tránsito. Claro.
0: Y bueno, es de todas las semanas taco. Deberían pasar más temprano. Lo que pasa es que ellos salen súper temprano y justamente le toca en ese mismo horario pasar por ahí. Y es que uno se encuentra con un detalle importante, y acá un tirón de orejas nuevamente a los locatarios de las calles Antonio Varas, en total, al menos porque pasé por la calle Antonio Varas, algunos de ellos que dejan la basura afuera durante cuando cierran el negocio, el local.
1: Ah, claro, y después llegan los
0: y
1: parrillos.
0: El desorden que hay, increíble, el desparramo de basura. Te lo encargo hoy día en la mañana en calle Antonio Varas. Si hubiese pasado un tornado.
1: Tú viniste caminando por ahí, por
0: Vine caminando, claro. Acuérdate que cuando no llueve me vengo caminando.
1: Claro.
0: Así que, increíble.
1: Ya.
0: Demasiado descuido ahí por parte de los propietarios.
1: Oye, otra cosa. Ahí en la bajada de Crucero, ¿te acuerdas que estaban arreglando en Crucero con Boleter?
0: Sí.
1: Está en la mañana cuando pasé, había una sola vía, solamente la de bajada. La otra está cortada. Porque como cementaron ahí la calzada, tú sabes que
0: quedó ahí.
1: Cubren una parte y después hacen la otra. Así que está ahí cortado, no sé cómo estará ahora. Pero está esta mallita naranja y todo ahí.
0: Ah, de veras, con un auditor nos comentaba lo
1: mismo. Sí, el lado de bajada, el lado izquierdo.
0: El lado izquierdo. Ya, perfecto. Te pasaste. Sí,
1: seguramente
0: muy buen dato ahí.
1: Se va a formar un cuello botella. Ya tiene que haber.
0: Ya está listo.
1: Sí,
0: ahora aquí está la bidireccionalidad a esta hora.
1: Sí, así que hay que tener precaución ahí a la bajada. Más bien dicho, a la subida. Porque de subida estaba cortado, ¿no?
0: Oye, Miguel Aguilar dice, buenos días, a través de Mauricio y Ángel quiero desearle un feliz cumpleaños número 21 a la radio de Puerto Montt 92.3, la mejor, que sea un día muy especial para todos los integrantes también. Un abrazo muy grande, sigan forever.
1: Gracias.
0: De allá del taller Yancahue.
1: Yancahue.
0: Sí.
1: Ya.
0: Muy buenos días.
1: Son nuevos, ¿no?
0: Feliz cumpleaños a la emisora de parte del taller de carpintería Yancahue. Los escuchamos todos los días, sigan adelante. Saludos de parte de Gregory y su esposa Andrea. ¡Aplauso para ellos!
1: Mira, porque primera vez que escriben, ¿eh? Mira, aplauso.
0: Aplauso, aplauso.
1: Gracias.
0: Saludo para ellos. Hoy es extraordinario. Hoy.
1: Atrévanse a escribir nomás, sí. No hay problema, ¿eh?
0: Sí, oye, Edgardo, un gran saludo por vuestro aniversario, un gran abrazo. Y de ahí, vámonos ahora a lo que son las solicitudes musicales. Y tenemos por aquí a don Vladimir Soto Cárcamo, que muy tempranamente, Vladimir, como siempre, nos escribe. Y dice, saludo a todos por allá. En los clásicos les pido estos temas, 1986 y 1989.
1: Sí, el primer tema que nos pide es de Sheena Easton, que se llama So Far, So Good. Y nos da un dato, dice.
0: La canción se usó con el tema central de la película
1: About Last Night.
0: Conocida como ¿Qué pasó anoche?
1: Sí, así es la traducción en Hispanoamérica.
0: Estrenada en el año 1986, protagonista Demi Moore.
1: Y Rob Lowe, sí, me acuerdo de esa película. Y después nos pide la canción de Mysterious Heart, que se llama Das Home, porque así comienza.
0: Oye, esta canción
1: ¿ya?
0: de esta banda alemana, nacida en Frankfurt, se amplió parte del clásico de la música clásica Carmina
1: Burana. Carmina Burana de Karl Orff.
0: Y la obra Fausto de Goethe.
1: De Goethe, sí.
0: La letra hace referencia a la obra Fausto.
1: Mira,
0: para los que quieren leer clásicos de la literatura, ahí tienen un libro.
1: Ya, bien.
0: Sí, en las efemérides.
1: A ver, ¿qué nos cuenta la efeméride, Angelito?
0: 1 de octubre del año 1885 se funda el Club Alemán de Puerto Varas en Puerto Chico.
1: Mira, bien.
0: 1858 se crea la Gobernación Marítima de Llanquihue, dirigida por Daniel De la Cruz.
1: De la Cruz, ¿eh?
0: 1916 se incendia la escuela de preceptores que funcionaba desde el 1 de mayo de 1904, donde estaba emplazada la Intendencia Región de los Lagos, actual delegación presidencial en Puerto Montt. Y 2019, Seremi de Salud confirmó ese día que agua ya era potable en Puerto Octay. Levantaron prohibición. Esto luego de que el 60% de la comuna estuviera 20 días sin suministro potable.
1: Oh, sí, se me acuerdo.
0: Tras la contaminación en la planta del municipio con veceno por hasta 8 veces la norma y un tipo de diluyente. Atentamente, Vladimir Soto Cárcamo.
1: Oye, hoy día también, 1 de octubre, se celebra el Día del Asistente de la Educación, ¿eh?
0: Ah, ya, muy bien.
1: Y Día del Adulto Mayor hoy día también, Angelito.
0: Efectivamente. ¿Ya? Acuérdate que estamos en campaña.
1: Exactamente.
0: El mes del adulto mayor y el mes de la prevención del cáncer de mama para hombres y mujeres.
1: Así que saludo a todos los asistentes de la educación que están en su día. Vamos con los clásicos de Vladimir, que nos pedía a China Easton y a Mysterious Art.

0: 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Por eso, como medio de comunicación, nos ponemos la camiseta. Estamos oficialmente en campaña por el mes de los adultos mayores. Y además, la prevención del cáncer de mama. Y aquí nos vestimos de rosa. Cuidar a quienes amamos es tarea de todos. Pero hablemos con nuestros adultos mayores, integrémoslos con respeto, escuchemos su sabiduría y validemos su autonomía. Y en salud, el mensaje es para ti, varón, para ti, mujer, independiente de la edad que tengas. Porque el cáncer de mama no discrimina género. Hazte el autoexamen en serio y el control a tiempo salvan vidas, hombres y mujeres. Revisemos nuestro cuerpo y acudamos a nuestro CESFAM o consultorio más cercano para hacernos nuestro examen de prevención del cáncer de mama, porque la prevención la hacemos todos aquí en la gran mañana de la 92.3.
1: Oye, y ese cáncer no solamente afecta a mujeres, ¿eh?
0: Por eso, hombres y mujeres.
1: Hombres y mujeres.
0: Sí. Hombres y mujeres. Por eso estamos en esta tremenda campaña en la 92.3. Y así que nos comprometemos también acá, como trabajadores de la radio, hacernos, como varones de esta radio, hacernos nuestro examen preventivo también, porque tenemos que dar la cara también. Sí, sí. Empieza por casa la prevención también.
1: Así es.
0: Igual, ya. Seguimos buscando solicitudes musicales que tengo.

0: extraordinario. Don Mauricio Cortés. Buen día, jóvenes.
1: El Perry, ya, ¿qué nos dice?
0: Un gran saludo de aniversario de la radio y que sigan siendo mucho más. Un gran abrazo a todos en la radio.
1: Gracias. Tocayo.
0: Tocayo, tocayo. Y así seguimos revisando a nuestros amigos y amigas que están ahí en sus respectivas solicitudes musicales. Hemos leído todos los mensajes de saludos. Ahora corresponde encontrar los mensajes con solicitudes musicales.
1: Sí, había un cumpleaños por ahí que tú leíste.
0: Sí, tengo acá un cumpleaños a Silvia Araya.
1: Sí, a ver qué nos dice ella.
0: Silvia Araya, buenos días, queremos hacer un saludo de cumpleaños para Yamil Martínez, el jefe de trabajo. Nosotros somos funcionarios, le deseamos un lindo día y regaloneado junto a Renata y Simón, sus hijos. Que disfrute su día y que esta vuelta al sol esté llena de nuevos desafíos. Oh, sí. Así que sea un tremendo día de cumpleaños para Yamil Martínez.
1: La jefecita, ¿no es cierto? Ahí dice la jefa del trabajo.
0: Bien.
1: ¿Le cantamos,
0: Angelito? Pero por supuesto.
1: Mira, está de cumpleaños el mismo día que nosotros aquí en la radio. Así que le cantamos a
0: Yamil.
1: Yamil, que lo cumpla feliz.

0: Oye, Yamil Martínez, que lo pases extraordinariamente bien, disfruta con los tuyos, tus, ahí dicen que los funcionarios que están a tu cargo te saludan en forma muy especial en este día y desde acá enviamos un tremendo abrazo. Y como somos una radio de los obispados de Puerto Montt, le pedimos a Dios que Dios llene en tu vida, vida, salud, sabiduría e inteligencia. Yamil Martínez. 25 años no se cumplen todos los días.
1: Oye, ¿funcionario de qué lugar será? Ah, quedé intrigado. Tú sabes que yo soy. Dice el jefe de trabajo, pero ¿de qué trabajo será? A ver si nos pueden contar.
0: Ahí nos van a contar de alguna manera.
1: Yamil es el jefe del trabajo. Así que nos cuenten dónde es. Para de repente.
0: Del juzgado.
1: Ah,
0: de garantía.
1: Mira, bien.
0: O sea, este saludo va con garantías.
1: Sí, vamos a la música y después seguimos leyendo ahí los saludos en el día de nuestro cumpleaños.

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1: Son las 9 de la mañana, 33 minutos.
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0: Ya son las 9 de la mañana con 38 minutos y voy a tener que decirles, vamos a tener que decirles desde acá.
1: Ya.
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0: 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Y nunca te olvides de mencionar que escuchaste este aviso en la gran mañana de la 92.3. Don Juan Pelé, querido amigo, ¿cómo
1: Juan
0: es?
1: Pelé,
0: ¿quién el hombre dice Pelé? De los goles.
1: Sí.
0: Oye, Pelé por acá. Feliz cumple 92.3. Gracias por su simpatía. Y en la música.
1: Sí, nos pide un temita de Depeche Mode que se llama It's No Good. Y después nos pide a Elvis Presley con Always On My Mind.
0: Estoy medio romántico hoy día, dice Juan Pelé. Sí.
1: Bueno, el tema de Elvis.
0: No, yo creo que se la dedica a su amigo de la foto de ayer.
1: Ah.
0: La foto que tiene ahí.
1: No, pero él tiene varias amigas y todas extranjeras. Sí.
0: Ya, ahí disfruta tus temas musicales, querido. Ahí, excelente.
1: Aquí están. Elvis Presley y Depeche Mode.

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3: Hola, ¿qué tal? ¿Cómo están? Les saluda María Belén Araya y les doy la bienvenida a este nuevo informe de noticias, donde hablaremos sobre el noveno vuelo de expulsión realizado durante este 2026. Sabremos además sobre las alzas en los precios de los combustibles. Bencina subirán 39 y diésel 95 pesos por litro. Abordaremos además

0: Además, la presentación del presupuesto 2027 realizada por el presidente José Antonio Kast en cadena nacional. En minutos te contamos los principales ejes que fueron anunciados.
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0: El presidente José Antonio Kast presentó en cadena nacional el proyecto de ley de presupuestos 2027, el primero de su gobierno. La propuesta contempla un crecimiento del gasto público de 1,5% respecto de este año. El mandatario afirmó que el presupuesto 2027 busca responder a cuatro prioridades: crecimiento, trabajo y reconstrucción, seguridad, protección de los niños más vulnerables y resguardo de los beneficios sociales. El mandatario resumió el criterio del proyecto señalando que vivir mejor ahora no significa vivir peor mañana.
2: Hace 6 meses recibimos un Estado que llevaba más de una década gastando más de lo que recibía. Chile gastó buena parte de sus ahorros y cada año tuvo que endeudarse más. Durante años se confundió gastar más con resolver más. Cada septiembre, junto con el presupuesto, se anunciaba una meta de déficit y la propuesta de cumplirla. Y durante varios años, el cierre nunca coincidió con lo anunciado. Las metas se fueron corrigiendo sobre la marcha y la diferencia la terminó pagando Chile con más deuda.
0: En materia fiscal, Kast sostuvo que el Estado arrastra años gastando más de lo que recibe, situación que ha significado utilizar ahorros y aumentar el endeudamiento. Según explicó, durante 2026, un 5,3% del presupuesto fue destinado al pago de intereses de la deuda. En ese sentido, señaló que el gasto público contemplado para 2027 crecerá 1,5% respecto de este año, manteniendo el compromiso fiscal.
2: El presupuesto 2027 crece un 1,5% respecto de este año y al mismo tiempo también cumple nuestro compromiso fiscal. Cada peso bien cuidado es una oportunidad para Chile y cada peso bien invertido puede cambiar muchas vidas. Se esperaba que el gasto creciera entre el 0 y el 1%. Decidimos hacer un esfuerzo adicional de 0.5 punto para acelerar la reactivación, la inversión y el empleo.
0: En concreto, el presupuesto 2027 contempla 9,5 billones de pesos para crecimiento, empleo y reconstrucción, incluyendo el Plan Chile Despega, 241 obras públicas, recursos para reconstrucción y más de 160 mil subsidios habitacionales. En seguridad se destinarán 7 billones para fortalecer carabineros, PDI, gendarmería, migraciones y la fiscalía supraterritorial, mientras que 2,5 billones irán a protección de la niñez. En beneficios sociales, la PGU contará con 7 billones, educación recibirá 17,3 billones y salud aumentará su presupuesto en 4,7%, incorporando además una canasta esencial de medicamentos y medidas para reducir los tiempos de atención. Bajo este contexto, el jefe de Estado aseguró que aquellos beneficios que están garantizados por ley se mantendrán.
2: La cuarta prioridad es proteger los beneficios sociales. Durante meses se dijo que poner orden en las cuentas significaría quitarle beneficios a las familias. Este presupuesto demuestra lo contrario. La pensión garantizada universal tendrá 7 billones de pesos para más de 2,2 millones de personas mayores. Son hombres y mujeres que levantaron este país con su trabajo, que criaron a sus hijos y que hoy merecen algo muy simple: saber que a fin de mes su pensión va a estar ahí.
0: Por último, el Ejecutivo informó además que fueron evaluados 632 programas pertenecientes a 23 ministerios para elaborar la propuesta. El presidente llamó al Congreso a desarrollar una discusión exigente durante los 60 días de tramitación, pero pidió que el debate presupuestario no se transforme en una trinchera.
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0: ENA proyectó alzas para todos los combustibles incluidos en su informe semanal. Las gasolinas subirían 39,4 pesos por litro, mientras que el diésel 95 pesos. Todos los detalles los trae Javier Vera.
3: ENAP entregó un nuevo informe de precios estimados de combustible. De acuerdo con el reporte, las gasolinas de 93 y 97 octanos registrarían un aumento estimado de 39,4 pesos por litro. El diésel también presentaría un incremento importante, con una variación estimada de 95 pesos por litro. La mayor alza correspondería a la parafina, con 281,8 pesos por litro, mientras que el gas licuado de petróleo de uso vehicular subirá a 61,4 pesos por litro. Para elaborar estas estimaciones, se consideran factores como los precios de importación desde la costa del Golfo de Estados Unidos, los costos asociados al transporte hacia Chile y el funcionamiento del Mecanismo de Estabilización de Precios de los Combustibles, MEPCO, además del Fondo de Estabilización de Precios del Petróleo. La entidad recordó que no fija ni regula los precios finales de los combustibles en Chile, sino que son las compañías distribuidoras las que determinan de manera autónoma los valores finales de la venta a sus clientes.
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0: Más de 130 deportistas participaron en un entrenamiento gratuito en el Parque Pumalal de Temuco, reconociendo rutas de cara al Frontera Trail que se disputará durante octubre.
1: La región de Antofagasta.
0: El Consejo Regional aprobó 3.500 millones de pesos adicionales para licitar la última etapa del Eje Balmaceda en Calama. El proyecto contempla desarmar y reubicar la estación de ferrocarriles para habilitar las calzadas y nuevas plazas públicas.
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0: Un nuevo giro enfrenta el proyecto minero portuario Dominga. Andes Iron, empresa a cargo de la iniciativa, desistió de los recursos de casación y queja presentados ante la Corte Suprema luego de que la Corte de Apelaciones de Antofagasta confirmara la decisión del Comité de Ministros que rechazó el proyecto en enero de 2025. Con el retiro de estas acciones, el proceso judicial vuelve a esa decisión y Dominga permanece rechazado por el momento. Sin embargo, la empresa apuesta ahora por la vía administrativa luego de que organizaciones sociales favorables al proyecto presentaran recursos de invalidación contra la resolución del Comité de Ministros. El Servicio de Evaluación Ambiental admitió a trámite estos recursos. En ellos se cuestiona que el Comité de Ministros rechazara a Dominga pese a un pronunciamiento del Tribunal Ambiental que había establecido que la evaluación cumplía con los estándares técnicos y había ordenado un nuevo pronunciamiento sobre la iniciativa. El objetivo de estas acciones sería conseguir una nueva votación del Comité de Ministros, trasladando nuevamente la definición del proyecto a la vía administrativa. Dominga acumula 3 años de tramitación ambiental y pese a este cambio de estrategia todavía no existe claridad sobre cuándo podría producirse una nueva definición. Despegó el noveno vuelo de expulsión en el que salieron del país 40 ciudadanos extranjeros con destino a sus países de origen. Con esto ya van 1.764 personas expulsadas del país durante 2026. Carlos Maturana nos cuenta más sobre esto.
6: Durante la jornada del miércoles despegó con destino a Perú y Colombia el noveno vuelo de expulsión de la Fuerza Aérea con 40 extranjeros a bordo, tal como tú lo decías. Los traslados corresponden a 18 expulsiones administrativas y a 22 expulsiones judiciales. Al respecto, el subsecretario del Interior, Máximo Pávez, entregó más detalles.
7: Esto significa que en promedio nuestro gobierno en coordinación con la Policía de Investigaciones y con el Servicio de Migraciones, ha, en promedio, expulsado 200 extranjeros mensuales y más de 6 expulsiones diarias, lo que nos parece que es una cifra relevante de la forma en que se ha ido llevando adelante el plan de reordenamiento migratorio.
6: Fueron 32 ciudadanos de nacionalidad colombiana y 8 de nacionalidad peruana. De ellos, 28 registraban antecedentes vinculados a delitos como tráfico de drogas, robo con violencia e intimidación, porte de armas, violencia intrafamiliar y conducción en estado de ebriedad con resultado de muerte. Con este vuelo ya se contabilizan, en lo que va de 2026, 1.764 personas expulsadas, lo que equivaldría a 200 extranjeros irregulares deportados mensualmente. A estas cifras se suman las 10.197 salidas voluntarias efectivas que se han realizado durante este año y de las que un 79,13% corresponden a ciudadanos venezolanos. En paralelo, desde el Ejecutivo informaron que los operativos de fiscalización migratoria han permitido identificar a personas que no figuraban en los registros oficiales. Al cierre, comentar que algunas de estas expulsiones, de las 10.197 salidas voluntarias y de las 1.764 personas expulsadas, hay algunas órdenes que fueron administradas ejecutivamente por la administración del ex gobierno del presidente Gabriel Boric. Hay que ahora hacer la sumatoria respecto a las cantidades de solicitudes entregadas por el gobierno actual del presidente José Antonio Kast. Eso por el momento. Desde Radio Regionales continuaremos, como siempre, atentos a todo el acontecer noticioso respecto a vuelos migratorios y expulsiones de migrantes irregulares. Que esté muy bien, hasta pronto.
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0: El Consejo Regional y el municipio evaluaron el avance de las postas de salud rural de Coligual y Colonia Ponce en Purranque, gestionando financiamiento regional y resolviendo dificultades técnicas para concretar ambas obras en 2027. Bueno, eso fue todo por ahora. Nos volvemos a encontrar en una próxima edición con más noticias. Que estén muy bien.
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10: Son las 10 de la mañana, 8 minutos.
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0: Ya, Angelito, ¿dónde quedamos? Porque
1: quedamos en que primero son las 10 de la mañana con 23 minutos y estábamos en las solicitudes musicales de nuestro gran amigo Juan Pelé, que Elvis quedó por la mitad. Sí. Cuando hubo un inconveniente técnico,
0: un corte de energía
1: eléctrica, pero ya está todo solucionado como tiene que ser la cosa.
0: Sí, sí, sí, está todo bien ya. Todo
1: no hay
0: bien.
1: Problema, no hay problema en el sentido. Y le quedaba todavía
0: sí,
1: ahí.
0: Nos queda un temita.
1: La segunda solicitud musical de nuestro gran amigo Juan Pelé, que
0: Juan
1: estaba
0: Pelé,
1: en
0: sí,
1: nuestra compañía.
0: Nos pedía a Depeche Mode con It's No Good. Aquí está el tema para él, ¿ya?

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1: Son las 10 de la mañana, 29 minutos.
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0: Oye, hay una cantidad de WhatsApp y ya estoy mareado.
1: Oye, a esta hora vamos a leer nuevamente a Sandra Vidal, que nos comenta por acá. Hola, hola, Mauricio Ángel, gusto saludar.
0: Hola, hola.
1: 1 de octubre, fecha que es muy importante, ya que se celebra además en Chile el Día de las Personas Adultos Mayores, nuestros mejores tesoros. Para mí es una fecha especial. Hoy habría estado de cumpleaños mi mamita, por lo que en lo musical quisiera escuchar un mix de Mother Talking, ya que ella le encantaba el pelito largo de Thomas Anders.
0: Ah, sí, claro.
1: Como le decía ella. Saludos a todos y todas las amigas y amigos de la comunidad 92.3, que tengan un buen comienzo de mes. Además, nos agrega algunas celebraciones y conmemoraciones. Por ejemplo, Día de las Personas Mayores reconoce a los adultos mayores y promueve su inclusión y respeto en la sociedad. Día de los Asistentes de la Educación. Homenajea sí. la labor del personal administrativo, para docentes y de servicios auxiliares en los colegios. Día Internacional del Café. Una fecha global dedicada a valorar esta infusión y a quienes participan en su cadena de producción. Día Internacional de la Música, instaurado para festejar el arte musical en todo el mundo. Además, ha obtenido mi saludo, desearles muy feliz cumpleaños o aniversario a la 92.3, que sea una excelente jornada de festejos para todos quienes laboran en ella, especialmente para ustedes, los que día a día nos entregan la mejor compañía. 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
0: Bien, hoy tenemos varios saludos de audio. ¿Escuchemos uno antes ¿ya? de ir con el temita que nos pide Sandrita Marisol?
1: Perfecto.
0: Es de Francisca París, que es la encargada de la Corporación Cultural de Puerto Montt. A ver qué nos dice.
1: Hola, hola.
0: Hola, hola.
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0: Bien, muchas ahí estaba gracias. Francisca París, encargada ahí de la Corporación Cultural de Puerto Montt. Se recordaba de Héctor Pérez García, de Diálogos con la Música. Programa que todavía ahí tenemos en la noche con música clásica.
1: Perfecto. Así que, buenísimo.
0: Ahí partimos. Bien, vamos entonces con el temita que nos pide Sandra. Aquí está Mother Talking.

0: 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A esta hora, 1 de octubre, acá en la 92.3, estamos de aniversario, cumpliendo 21 años. Y Monseñor Fernando Ramos Pérez tiene algo que decirnos también.
1: Así es, a ver, nos envía un saludo.
2: En este día, nuestra querida radio 92.3 de Puerto Montt está cumpliendo 21 años de edad. Quisiera enviarle un cariñoso saludo a todos los que trabajan en la radio, a Cecilia, a Hernán, Mauricio y Ángel, y también a todos nuestros auditores que la escuchan día a día, y esperando que siga cumpliendo esta tarea tan hermosa de ser una compañía y una luz para mucha gente. Que el Señor los bendiga.
0: Ahí estaba el saludo de Monseñor Fernando Ramos Pérez, saludando también estos 21 años de vida. Y cada vez se viene a la mente lo mismo. Increíble volver a los 21, ¿eh? Nos sentimos muy jóvenes todavía. Y tenemos cuerda para rato.
1: Sí, por lo menos llegamos acá a los 21.
0: Llegamos a los 21. Sí. Bueno, pues vamos a musicalizar esta mañana también y de ahí vamos a colgarnos al día con todos los mensajes que tienen nuestros auditores en nuestro WhatsApp.
1: Así es. Vamos a la música.

0: Oiga, por acá tengo que leer a la señora Marisol Hoffman, nuestra auditora. Dice, muy buenos días, felicidades en su aniversario 21. Muchos saludos a don Hernán Mauricio Ángel y a todos los que componen la 92.3. Y si puede ser un tema de...
1: Philip Bailey, que se llama Woman.
0: Muchos cariños para todos, Diana y Marisol.
1: Desde la isla Tenglo. Saludos para ella. Gracias por...
0: Claro, por eso saludo en este aniversario número 21.
1: Y aquí está su tema.

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1: Estamos ya listos para comenzar a revisar nuevamente informaciones aquí en La Gran Mañana. Un total de 3 automóviles se vieron involucrados en un accidente vehicular registrado durante esta semana en calle Traumén con Vilcún, en la población Antonio Varas, norte de Puerto Montt. El hecho se gestó cuando un conductor chocó a un auto que estaba estacionado en la vía pública, el cual, debido a la fuerza del impacto, se desplazó hacia la reja de una casa, alcanzando a un tercer vehículo aparcado en el antejardín de dicha propiedad. A este lugar llegaron bomberos de la tercera y cuarta compañías, quienes encontraron con el vehículo que provocó el incidente, que terminó volcado hacia el costado del conductor. El hombre fue evaluado por los voluntarios, determinándose que presentaba lesiones de carácter leve. Además, trabajaron en derrame de combustible y estabilización de los vehículos involucrados. Tras el incidente, Carabineros trasladó al conductor responsable del accidente hasta el cuartel policial para continuar con el procedimiento legal y también de rigor. Y también durante la madrugada, otro vehículo, hubo otro volcamiento, esta vez en la comuna de Puerto Varas, que involucró a un vehículo menor, y el suceso se produjo en el sector Colina de Tres Puentes e involucró a 2 personas. Asistieron a dicha emergencia bomberos de la sexta y octava compañías de la ciudad lacustre, además de Carabineros. Un total de 40 perros y gatos recibieron vacunas antirrábicas durante un operativo gratis realizado en el sector Los Robles de Río Negro en el marco de la conmemoración del Día Mundial de la Rabia. La jornada se realizó el 28 de septiembre en la sede del sector y contó con la participación de la Oficina de Medio Ambiente de la Municipalidad de Río Negro, la agrupación Amigos Cuatro Patas y el equipo de zoonosis de la Seremi de Salud de la Región de Los Lagos. La iniciativa permitió reforzar las medidas de prevención de la rabia y promover la tenencia responsable de animales de compañía en la comuna. Además, la agrupación incorporó a perros comunitarios en condición de calle dentro del proceso de vacunación, con lo que también se amplió la cobertura de este operativo. Asimismo, se da cuenta que desde el municipio valoraron el trabajo conjunto con la agrupación Amigos Cuatro Patas, organización que durante los últimos años ha desarrollado labores vinculadas con la tenencia responsable y el bienestar animal, además de apoyar distintas iniciativas impulsadas por la comuna.
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1: Al revisar noticias internacionales, nos encontramos que la reforma de la ley electoral propuesta por el gobierno de Italia de la derechista Giorgia Meloni empezó esta semana la fase última de su tramitación en el Parlamento con el no de la oposición y con un diputado en huelga de hambre. La Cámara Baja de ese país ha dado inicio a la tercera lectura de este proyecto de ley tras su anterior aprobación en el Senado. Y a partir de esta semana se estarían sucediendo los debates parlamentarios hasta su votación final, previsiblemente la primera quincena de octubre. El texto ha sido bautizado como Stabilicum, porque el objetivo declarado es dar mayor estabilidad al sistema político del país, fomentando la conformación de mayorías sólidas. ¿Qué está pasando en el estado del tiempo hasta ahora en la ciudad de Puerto Montt? Te lo comento enseguida. El cielo está nublado, la temperatura 11 grados, la humedad relativa del aire 87%.
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4: Son las 11 de la mañana, 5 minutos.
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0: Oiga, el reloj está indicando que son las 11 de la mañana con 10 minutos. Por acá, don Patricio dice, feliz cumpleaños, gracias total, un excelente día para ustedes. Gracias, Patricio, que está por acá.
1: Gracias, Pato.
0: Gracias, Patricio. Que sea excelente día también para ti. Don Tales Emilio.
1: Don Tales Emilio, ¿qué nos dice, don Angelito? Tales.
0: Primero, nos envía por acá algo muy importantísimo. Una... que tiene relación con el día 1 de octubre y Internacional de los Adultos Mayores. Y recuerde que es el mes también del cuidado de los adultos mayores, ¿ya? Dice, 1 de octubre y Internacional de los Adultos Mayores. Aún después de los 60, seguimos teniendo sueños, proyectos y muchas ganas de vivir. Porque la edad suma años, no resta vida. Feliz día a todos los adultos mayores. Doble saludos primero. Para las personas con dilatada trayectoria en los senderos de la vida. Y segundo, no menos, es importante el aniversario número 21, alegrando las mañanas con sus buenos deseos y buena onda y acogida. Ayer tuve la fortuna de participar en una charla súper interesante relacionada con la geriatría dictada por la USSC de Patagonia. Más tarde le comentaré más detalles. Ahora voy a mis clases de tenis de mesa. Saludos. Y ahí se encuentran el tenis de mesa.
1: Sí, don Tales le hace de todo. Ve de todo.
0: De todo, de todo, de todo. ¿Qué crees que te diga, cierto? Fantástico hoy. Haciendo de todo el muchacho. Don Daniel Reyes, feliz cumpleaños 92.3. Mayoría de edad, 21 años. Que sean muchos años más. Gracias. Un buen clásico nunca pasa de moda. Solo espera a que vuelva a descubrir. ¿Qué tal? ¿Qué le parece? Y Marcelo Lavarría, la vida está escrita con letra de médico. No trates de entenderla, solo disfrutarla. Buenos días. Oli, buenos días para todos desde la ciudad de Las Rosas. Les envío un abrazo lleno de bendiciones. Hoy está de cumpleaños mi amiguita Janet Oyarzún. Gracias a Dios, todo salió bien. ¡Vamos con todo! Ahora sí, volvemos con... lo que comentan nuestros amigos de René Resimple. ¿Qué nos dice acá René de Resimple?
1: A ver, ¿qué nos dice?
0: Hola, muy buenos días, amigos. Paso a saludarlos por el aniversario de la radio que los acompaña todos los días en nuestro trabajo. Y paso a dar el aviso de los siguientes sectores: Población Libertad, Rotonda, Seminario, Modelo y Rengifo. También ahí me gustaría escuchar unos temas de Sandra, ya que viene al país. Gracias totales y que sean muchos más años, René.
1: De Resimple. Resimple. Oye, Sandra viene ahora a fines de noviembre, el día... aquí lo estoy buscando. 14.
0: ¿Ya?
1: De noviembre va a estar tocando ahí con su banda en el... Teatro Caupolicán, en Santiago, a las 21 horas.
0: ¿Qué tal?
1: Muy bien. Qué raro que no la traigan al... ¿cómo se llama? Ahora se llama Santander Arena, ¿no? Ya no se llama Movistar Arena.
0: Claro.
1: Qué raro que no venga o a algún estadio.
0: ¿Cierto?
1: Por la calidad que tiene ella.
0: Efectivamente.
1: Y la cantidad de éxitos que tiene. Es raro que no... que venga ahí al Caupolicán. Es más chiquitito.
0: Sí, pues.
1: Oye, las entradas están desde... parten de los 35 mil pesos para hacia arriba.
0: Imagínense. Ay, va a estar, pero va a estar entretenido para quienes disfrutan, sí, de esta tremenda artista.
1: El 14 de noviembre toca acá en Chile. ¿Ya? Sandra. Y vamos con algunos temitas de ella.

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1: Son las 11 de la mañana, 26 minutos.
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0: Oye, vamos a leer más saludos. Porque si no, uy, oye, WhatsApp está lleno.
1: Ya. Yeah. A Tami la habíamos escuchado. Ahora.
0: No la habíamos escuchado todavía.
1: A Tami, después no, viene nuestro gran amigo City Medio también.
0: City Medio, sí. Escuchemos a Tami, a ver qué nos dice.
1: Hola, Tami.
2: Hola. Aquí su amiga Tami Miranda. Muy buenos días. Qué buenos días. Felices, buenos días.
1: Feliz.
2: Felices 21 años.
1: Osmio.
2: No podía estar exenta de enviarles un maravilloso saludo aquí, afectuoso por estos 21 años de mayoría de edad radial. Y nada, puedo agradecerles a ustedes por esas palabras que siempre son alegres, por unirnos a todos, a la hermosa comunidad también 92.3, al ritmo de los mejores clásicos ochenteros. Y bueno, como dice, hoy se entra oficialmente la mayoría de edad. ¿Se acuerdan que hace años atrás la mayoría de edad era los 21? Bueno,
1: eso es verdad.
2: Hoy ustedes cumplen,
1: sí,
2: esa mayoría.
1: Sí, sí.
2: Así que nada, pues, un abrazo así fuerte, alegre y

0: que lo pasen muy bien hoy y que sea un año exitoso el que se viene, con grandes bendiciones para ustedes, para su familia.
1: Gracias.
0: Y para toda la comunidad 92.3, que gracias a esta emisora nos hemos conocido, hemos hecho nuestra fiesta, nuestra juntita, y compartimos cosas, noticias, eventos y demás. Así que nada, porque lo pasen muy, pero muy, pero muy bien.
1: Gracias.
0: Y nos estamos escuchando. Chao, chao.
1: Gracias a Tami.
2: Gracias, Tami, te pasaste. Oye, Felipe Oriva acá dice, hola amigos de la 92.3, saludarlos en este día tan especial para ustedes como radio, y esperando que puedan seguir dando la buena música por muchos años más.
1: Hasta viejito, incluso sin dientes.
2: Feliz cumpleaños, desearles que sigan siendo la número uno para lo que escuchamos la 92.3. Saludos a don Hernán, a Mauricio, a don Ángel. Feliz día en su aniversario número 21 de don Felipe Uribe.
1: José Felipe.
2: José Felipe Uribe.
1: José Felipe, sí.
2: Sí, José Felipe Uribe. Y 7:30.
1: Sí, escuchemos a Valentín, a ver, Valentín, que nos envió su reporte bien temprano en la mañana. ¿Dónde tengo a Valentín? Acá lo tengo. Ya, escuchemos a Valentín. Hola.
2: Hola, Valentín.
3: Buenos días, tío Mauri, tío Ángel. Acá el móvil 7:30 reportándose desde Pichiquillaype, rumbo a la escuelita Pichiquillaype. Está nublado, hace mucho frío, la marea está alta, pero está bajando. Saludito a todos los móviles, a todos los planners. Y hoy día es el día del asistente.
2: Sí.
3: No, el asistente. En la escuela. Y el chiste. Maqueca, ¿cómo puedo ganar plata con el celular?
4: Ah, pero hijito, eso es muy fácil. ¡Vendámoslo!
3: Chaito, bendiciones. Chaito, bendiciones.
4: Mamá, Chaito, ¿cómo que tenga buen ganar día? Feliz día del asistente de aula.
2: Ya, te va a dar. Mamá, ¿cómo puedo ganar plata con el celular? ¡Vendámoslo!
1: ¡Uy! ¿Qué mejor?
2: ¿Qué mejor vender? Oye, acá igual.
1: Oye, tenemos el saludo también de Flavio Araneda, que es el encargado de comunicaciones del Duoc UC, C de Puerto Montt. Aquí está. Hola, Flavio.
5: Hola, Flavio. Hola, ¿cómo están? Buenos días, Flavio Araneda por acá, jefe de comunicaciones de Duoc UC Puerto Montt. Felicidades, querida Radio 92.3, en este nuevo aniversario. Agradecer a todo el equipo que trabaja día a día para entregar la mejor y óptima información a la capital regional y por supuesto a la región de Los Lagos. Muchos cariños de parte de Duoc UC en este nuevo aniversario. Felicidades.
2: ¿Qué tal? Muy bien. Oye, Jackie, buen día, mis queridos amigos. Feliz aniversario. Seré breve porque serán muy felicitados. Como siempre, les expreso mi gratitud por su profesionalismo y la grata compañía 24/7. Gracias por todo. Disfruten de un maravilloso día y una merecida celebración. Muy buen día, Jackie. Nos escribe acá. Además, sigue por acá escribiéndonos. Y la bienvenida a Carol Filosa. La señora Carol Filosa dice, estimados amigos, ¿ya? Mi nombre es Carol Filosa, soy la pareja de José Felipe. Quiero enviarles un caluroso abrazo y mis felicitaciones por este nuevo aniversario. Gracias por ser nuestra compañía diaria. Muchísimas felicidades
1: para Carol.
2: Sí, Carol Filosa, que nos escribe acá.
1: Ya, muy bien, gracias a ella.
2: Sí.
1: Fue mi vecina, así que la conozco.
2: Ah, sí,
1: sí.
2: Mira, qué bien.
1: Junto con José Felipe.
2: ¿En serio?
1: Sí. Oye, tengo un saludo acá también del delegado presidencial, don Cristian Palma, delegado de la región de Los Lagos, que nos saluda.
2: ¿Ya?
6: Quiero enviar un afectuoso saludo a los amigos de la radio 92.3 FM de Puerto Montt, que celebran hoy sus 21 años de vida. Como representante de nuestro presidente, don José Antonio Kast, en la región, quiero reconocer especialmente el trabajo que durante estas más de dos décadas han desarrollado sus comunicadores, sus periodistas, locutores, técnicos y todos quienes hacen posible que esta radio llegue cada día a sus auditores. Aprovecho esta ocasión, además, para reconocer el importante rol que esta emisora del Arzobispado de Puerto Montt ha cumplido durante todos estos años al servicio de las personas, acompañando a las familias y siendo un espacio de encuentro, información y comunidad, haciéndose de un lugar importante en la historia y la vida cotidiana de nuestra región, llevando información y compañía a miles de personas. Así que en nombre de nuestro presidente y mío propio, les envío un abrazo cariñoso con el deseo de que mantengan el cariño de sus auditores y sigan siendo, por muchos años más, una voz cercana para Puerto Montt y para toda nuestra región de los lagos. Muy feliz aniversario y un gran abrazo para todos quienes forman parte de la radio 92.3 FM.
1: Bien, ahí estaba entonces el delegado presidencial, don Cristian Palma.
2: La señora Rosa Morales, hola, buen día Mauricio Ángel, un saludo especial en este aniversario. También quiero saludar a mi hija Claudia, que hoy también está de cumpleaños. ¿Qué le parece, Rosa Morales, también? Oye, hay una cantidad enorme de gente.
1: No vamos a alcanzar a cantar todos los cumpleaños.
2: Eso es verdad, ¿sí?
1: Sí. Así que nos van a perdonar.
2: Nos van a perdonar por el día.
1: Pero de saludamos, hoy. Saludamos a Claudia. ¿Y a quién más estaba de cumpleaños? Para Janet.
2: Janet.
1: Para Janet también, que está de cumpleaños hoy día, que está saliendo de una operación. Ojalá se recupere pronto y esté bien. ¿Eh?
2: Ya.
1: Así que saludos para ella. Un abrazote, la conocemos, a la Jane. ¿Eh?
2: Ahora perfecto. Sí, a Janet Oyarzún.
1: Sí.
2: Para muy ahí. Bien. Así seguimos avanzando con los saludos de nuestros amigos que nos están acompañando en la gran mañana. Sigo buscando por este otro lado a quienes nos están escribiendo para desear sus felicidades, a algunos que están dejando sus audios. Y por acá encuentro ya Surcolor. Queridos amigos, un gran y gigante abrazo en este nuevo aniversario. Que Dios siga bendiciéndolos a quienes día a día trabajan en esta noble labor de comunicar, acompañar, informar, entregarnos la mejor música y que sigan siendo muchos años más. Con cariño y afecto, Carolina Martínez Yungue, Ricardo Vargas y familia. Hoy se abrazaron esta tremenda familia y hermosa familia de Carolina Martínez Yungue y Ricardo Vargas, que nos están saludando en este nuevo aniversario. Así que gracias, gracias, se pasaron chiquillos y que les vaya extraordinariamente bien en lo que están realizando. También Enrique dice: hola, hola, hola, señores, muchas, pero muchas gracias por perseverar y lograr estos años de puras buenas vibras. Felicidades, muchas felicidades. Se merecen lo mejor, pero lo mejor. Saludos de parte de Enrique y muchas gracias por su compañía y por hacer una radio de alto nivel. 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Felicidades a todo el equipo. Salud.
1: Eso, gracias. Oye, ¿vamos a un temita?
2: Vamos a un tema, ya volvemos.
1: Ya volvemos.

0: Aniversario número 21 de la 92.3. Siempre muy atento a lo que nos escriben nuestros auditores. Janet dice por acá: hola, estimados, muy buenos días. Les saludo cordialmente en este día especial de aniversario. Que lo pasen súper bien y muchas bendiciones para todos. Muchas felicidades también. Oye, dice, hola, soy la hija de Janet. Pido un tema Waka Waka también, por favor.
1: No.
0: Oye, el tema de Elvis, cualquiera puede hacerse.
1: Dice. Sí, ahí lo tenemos ya reservado. Oye, nos escribe y nos envía un saludo Anita Derner, quien fuera hace poco vicerrectora de la Universidad de Los Lagos. Lideró muchos años la Universidad de Los Lagos. ¿Eh? Y tenemos su saludo.
0: Ok.
1: Escuchémosla, a ver qué nos dice.
2: Muy buenos días, un cariñoso saludo a Radio 92.3, la estación radial que nos entrega sonidos instrumentales, música clásica, folclore, jazz, cultura y entretenimiento. Un saludo de Anita Werner París, de la Universidad de Los Lagos y de toda su comunidad universitaria, que agradece el entretenimiento que nos otorga día a día y en todo el impacto que ejercen en nuestra comunidad. Un gran abrazo y que pasen una linda jornada. Mis felicitaciones.
1: Ya, ahí está entonces la que fuera hasta ayer vicerrectora de la Universidad de Los Lagos.
0: Ya.
1: Por mucho tiempo.
0: Muy bien, muchas gracias por ese tremendo saludo que nos envía. Desde acá se atreve por primera vez a escribirnos también Jessica Pacheco. Dice: muy buenos días, amigos de la 92.3. Quiero saludarlos por su aniversario número 21. Y me atreví a escribir. Ustedes me acompañan todas las mañanas en mi trabajo, repartiendo el diario. Y además, ahí agrega una solicitud musical. Pero a Jessica le damos la bienvenida, a Jessica Pacheco, por haber escrito por primera vez. Siempre nos escucha, así que por lo menos ahí ya tenemos otra amiga que se atrevió a disfrutar de la programación de la 92.3.
1: Vamos con el temita de nuestra amiga Janet, que nos pedía a Elvis. Aquí está.

0: Oiga, por si acaso, Jessica Pacheco, no nos hemos olvidado de ustedes, su solicitud musical viene ahora.
1: Sí, nos pidió un temita de Whitesnake. Ahí vamos a buscar uno, ¿ya?
0: Ya. Oh, la Cata Villagrán. Uy, la Cata, me había olvidado decirle que mi esposa está muy agradecida con la Cata Villagrán por los regalos hermosos que nos entregó cuando estuvo con nosotros acá en la ciudad de Puerto Montt. Me va a creer, Catita, que el llavero que estaba dentro de los regalos lo tengo en la moto. El llavero de la moto. Yeah. Y todo lo demás está en el refrigerador.
1: Mira, ah, sí.
0: Y los que nos dio para comer, espectacular.
1: Sí, sí.
0: Los así que ahora, el único problema, Cata, es que mi esposa quiere ir para Emiratos Árabes para las vacaciones.
1: Así que, para que lo espere ella. Oye, allá deben ser, a ver que la Cata nos diga, deben ser como 5 para las 7 más o menos, ¿no es cierto?
0: Sí, más o menos, ¿cierto?
1: Para que nos diga la hora allá en Emiratos.
0: Sí. ¿No? Oye, Cata, ella nos escribe por acá, dice, gracias por seguir acompañándome a la distancia, les envío amor, luz y bendición. Si pueden y tienen tiempo, me tocan un tema de esos que Mauricio sabe que me gusta.
1: Sí, sí lo sabe.
0: Oye, qué lindo que le gustó. Ah, son las 7 p.m. allá, 19 horas.
1: ¿Ves? ¿Te dije yo? Sí, sí.
0: 19 horas por ese lado allá. Así que bien, muchas gracias, Catita, te pasaste por tu saludo. Y vamos a seguir también saludando y escribiendo, leyendo lo que dice nuestra amiga. Acá María Carrasco dice, envío un afectuoso saludo de cumpleaños a la Radio 92.3 en su aniversario. Quiero agradecerles por tantos años de compañía, buena música, información y alegría para toda la zona. Oye, gracias a cada uno de los locutores, periodistas y trabajadores de la 92.3 que con tanto cariño hacen esta hermosa radio cada día. Que sigan cumpliendo muchos años más con el mismo éxito y cercanía de siempre. ¡Felicidades!
1: Gracias.
0: Y un abrazo gigante de María Carrasco desde Piedra Azul. La Radio 92.3 en su aniversario. Quiero agradecerles por tantos años de compañía, buena música, información y la alegría de todos en nuestra zona. ¡Felicidades! Bien, te pasaste, María Carrasco. Y seguimos avanzando por acá. Don Cristian Palma dice, muy buenos días, don Mauricio, don Ángel, don Hernán, un fuerte abrazo en este día muy especial para ustedes y quienes escuchamos su buena música e información. Cristian Palma, que está ahí felicitándonos. Doris, muchas felicidades, mi querida Radio 92.3, con la mejor música. Doy gracias a Dios por encontrarlos. Felicidades nuevamente, don Mauricio, don Hernán, don Ángel. Que sean muchos más años de vida y de buena música. ¡Viva la 92.3! Se despide Doris Bustamante de la República Independiente de Trapén.
1: De Trapén, de allá del condado de Trapén.
0: Del condado de Trapén.
1: Sí.
0: Oye, Jime también. Acá nos describe muchos cariños, amigos míos, en el día de su aniversario número 21. Un gran abrazo para don Hernán, don Mauricio, don Ángel.
1: Lo va a recibir todos esos saludos, Hernán González.
0: ¿Eh? Efectivamente, gracias por estar junto a nosotros. Y así, oye, este saludo es bueno. Por favor, escúchenme. ¿Quién más? Pues ella, única grande nuestra, Carmen Andrea Maldonado, querida. ¿Cómo estás, Carmen Maldonado Díaz, periodista? Hoy envío un cariñoso saludo al equipo de la 92.3 FM, grandes personas y amigos que hacen todos los días buena comunicación para Puerto Montt y la región. ¿Cómo no tener cariño? ¿Dónde me abrieron las puertas para comenzar mi programa de cultura, escenario cultural? Hoy cumple 17 años de trabajo también. Les deseo mucha salud y larga vida. Muchas gracias a todos, a don Mauricio, a don Hernán, y cómo no recordar a don Héctor Pérez García, que en paz descanse, a don Adán Marileo, que en paz descanse, y tantos otros que han pasado por ahí. Muchas felicidades, hoy y siempre, de la única grande y nuestra gran amiga periodista Carmen Maldonado Díaz.
1: Felicidades también para ella y
0: abrazo, abrazo.
1: Gracias, Carmen Andrea.
0: Ahora sí.
1: Ahora sí,
0: un poco la mañana.
1: Vamos a la música que nos pedía nuestra amiga Jessica. Algo de Whitesnake.

0: Ya estamos en otra nueva edición de informaciones acá en la Gran Mañana de la 92.3. Esta vez para comentarles que con una cartera que reúne a compañías de Puerto Varas, Puerto Montt, Concepción y Santiago, el Festival Remolino de Teatro estará iniciando su sexta versión este viernes 2 de octubre. El evento organizado por el Centro Arte Molino Magmar en Puerto Varas ofrecerá funciones gratis hasta el 17 de octubre. La iniciativa busca descentralizar el acceso a las artes escénicas en la región de los lagos mediante una oferta para personas adultas, familias y estudiantes, junto con talleres, clases magistrales y espacios de conversación. Carabineros de la sección de investigación policial CIP de la Tercera Comisaría de Osorno detuvo a un hombre y una mujer, ambos adultos, por la infracción a la ley 20.000 que sanciona el tráfico ilícito de drogas y otras sustancias estupefacientes y psicotrópicas, y el procedimiento se realizó de un inmueble ubicado en Pasaje Río Claro, sector Ragüe Alto, en cumplimiento a una orden de entrada, registro e incautación emanada desde el Tribunal de Garantía de Osorno, todo en el marco de una investigación por el delito de tráfico de drogas en el lugar. Los funcionarios encontraron medicamentos de distintas dosis, entre ellos clonazepam, tonaril, tramadol. Además, incautaron 287 mil pesos en dinero efectivo y dos teléfonos celulares.
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0: La información del ámbito internacional da cuenta que la policía boliviana detuvo esta semana al fiscal general de Bolivia, Roger Mariaca, dos días después de que Estados Unidos le cancelara su visa por supuestos vínculos con el narcotráfico. Se trata del fiscal que lidera la investigación penal contra el argentino Fernando Cerimedo, ex asesor del presidente Rodrigo Paz, que fue acusado de intento de femicidio en Bolivia. El Departamento de Estado norteamericano dijo que la medida obedece a los compromisos de defensa de la gobernabilidad democrática, reafirmando en la declaración de líderes del Escudo de las Américas. El Departamento de Estado está tomando medidas inmediatas para imponer restricciones de visas bajo esta política en apoyo a los participantes del Escudo de las Américas: Bolivia, Colombia, Ecuador y Perú. El cielo de Puerto Montt permanece nublado, la temperatura 12 grados, la humedad relativa del aire 82%.
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3: 12 horas, 6 minutos.
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0: A ver, Angelito, ¿dónde vamos?
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0: Muchas gracias, Verónica.
1: Bien ahí, ahora vamos bajando para encontrarnos con el siguiente saludo que nos deja.
0: Si quieres lo leo yo, Angelito. Dice nuestro amigo Pedro Santana, como decimos con Hernán. Nos dice: buenos días, don Mauricio, don Ángel, deseando que se encuentren muy bien. Les quiero solicitar la canción Started with the Kiss de Hot Chocolate. Muchas gracias y que tengan un excelente día, dice Pedro Santana.
1: Don Pedro Santana. Oye, vamos a saludar a don Jaime Díaz, que siempre está en nuestra compañía. Oye, por el tremendo desempeño profesional que él tiene diariamente ahí en su lugar de trabajo. Así que un tremendo saludo de todos los que integramos la 92.3 para nuestro auditor Jaime Díaz.
0: Ahí en el hospital.
1: Sí, en el hospital de nuestra hermosa ciudad de Puerto Montt. Ahora, vamos que se puede, pues. Vamos con don Hugo Marín.
0: ¿Qué nos dice?
1: Dos. Hugo Marín 2, está escrito por acá y aquí lo encontré. Hola amigos, Mauricio Ángel, feliz aniversario de la única grande nuestra como es la 92.3, una radio al servicio de la familia y comunidad. Sigan adelante, ya que dice
0: son grandes. Grandes, hacer llegar
1: igual un saludo,
0: ¿sí?
1: A don Hernán.
0: Sí.
1: Y todo el grupo humano de la radio, muchas bendiciones. Y se pueden tocar un tema.
0: Sí, de Donna Summer.
1: De Donna Summer. Bien, pues muchas gracias hoy. A nombre de todos los que integramos igual la 92.3, gracias por este tremendo saludo de un tremendo auditor que tenemos también acá. ¿Cierto?
0: Sí. Vamos con el temita que nos pide. Bueno, no alcanzará a tocar todos los temas, pero él nos pide nuestro amigo Pedro Santana, que era a Hot Chocolate.
2: Acá.

0: Don Alejandro, ¿qué nos estará diciendo ahí en el WhatsApp de nuestra emisora a esta hora?
1: Nos envía un audio a ver qué nos dice. Escuchemos. Hola Alejandro.
0: Hola Alejandro.
2: Buenos días, Angelito.
0: Hola,
2: buenos
0: días,
2: don Mauricio, ¿cómo están? Espero que estén bien.
1: Hola, hola.
2: Es día de cumpleaños radial. Se les quiere mucho.
0: Gracias.
2: Les puedo pedir un temita de Baby King, por favor, algún temita de jazz. Saludos, bendiciones para todos.
1: Ya.
0: Y también.
1: Oye, los temas van a ir saliendo medio atrasados, ¿no? Van a ir. Sí. Así, porque es como estamos priorizando los saludos, vamos a ir con los temitas atrasados e indiferidos, como se dice.
0: ¿No? Oye, Claudia Cristina. Hola, ¿cómo están? Muchas felicidades, un cariñoso saludo y agradecerles una vez más su grata compañía de Claudia Cristina.
1: Que, saludos para ella.
0: Saludos para Claudia Cristina y aquí la dejamos anotada. También tenemos algo por ahí que me enteré, un pajarito me contó que tenemos también un audio reservado para escuchar, ¿o no?
1: Sí,
0: ¿no?
1: No, todavía no.
0: Ah, todavía
1: no. No, todavía. Mario no.
0: Ah, don Mario.
1: A ver, Mario, ¿qué nos dice Mario? Nos envió un audio. A ver qué nos
0: hola,
1: dice.
0: Hola, don Tenis Zavala.
1: Hola, Mario.
3: 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Feliz aniversario, un cumpleaños feliz a los trabajadores de la radio 92.3, que también te directo de aquí de Puerto Montt. Oiga, un abrazo para ustedes, para todo el personal de trabajo, para toda la gente que lo escucha, que nos escuchamos. Oiga, no sabe cómo nos han cambiado la vida a ustedes, a nosotros. Oiga. Nosotros éramos, personalmente, yo, de La Universo Infinita, que El Conquistador, y otro tipo de radio, qué sé yo. Y un día, qué sé yo, usted lo localicé en la radio, qué sé yo, y me quedé con ustedes. Y le cuento cómo ha hecho la vida más liviana, qué sé yo, ando más feliz, más contento. Uno puede mandar audio, puede pedir temas, qué sé yo, y eso se le agradece enormemente, oiga. Ya sigan así nomás, sigan así por la misma senda, no cambien su forma de ser, qué sé yo, que lo hacen, pero muy, muy, muy bien, demasiado bien. Así que felicidad nuevamente, pues. Ya, bueno, un abrazo por ustedes, que disfruten, qué sé yo, y eso. Así que eso, no voy a pedir tema hoy día porque yo sé que están ocupados con tanto WhatsApp que le están llegando, qué sé yo. Pero si cae algún tema por ahí, bueno, quieramos hacer, pide un temita. Oiga, hay un tema de Ross Stewart con una niña alta, rubia, preciosa. No me acuerdo el tema cómo se llama, ¿ya? Pero es un dueto. Si pueden ponerlo, lo ponen. Si no, ¿qué le vamos a hacer? Es así. Tengo el nombre por ahí, le voy a sacar una foto, se lo voy a enviar.
1: Ya, ahí está. Sí, nos envió un no, lo escribió así. Pero yo me acuerdo, si yo lo tengo ese tema. Lo tengo ahí, lo voy a buscar. Si es que alcanzamos. ¿Eh? Si es que alcanzamos. No prometo nada.
0: Oye, no se olviden que también en este mes de octubre, como 92.3, estamos viviendo con fuerza nuestra programación. 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
1: Oye, yo quiero hacer un agradecimiento a nuestra jefecita hoy día, que apareció con una tortita en la mañana.
0: Ah, sí, bueno, ¿ah? Una torta muy rica, la torta.
1: Y la compartimos con nuestra colega del arzobispado, Meche, y Cecilia le llevó a varios de nuestros colegas del segundo piso su porción de torta también.
0: Efectivamente, ¿ah? Usted lo ha dicho.
1: Para compartirla con todos. Así que agradecerle a ella, que ha estado toda la mañana aquí preocupada de atender a las visitas.
0: Un saludo cordial a Cecilia Fernández.
1: Sí, nuestra
0: jefa. Y compañía limitada, que está aquí también acompañando a varios amigos acá en los estudios de la radio.
1: Así que, felicidades para ella también.
0: Felicidades para ella también.
1: ¿Cuánto tiempo, Cecilia? ¿Cinco? 5 años acá ya con nosotros.
0: ¿Qué tal? ¿Ah?
1: Así que, felicidades para ella también. Oye, vamos con un temita que nos pedía nuestro amigo Hugo Marín, algo de Donna Summer. Y toquemos en la radio.
0: Ok.

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1: 12 horas, 30 minutos.
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0: 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Oye, ¿cómo vamos a estar con el tiempo mañana? Mañana, hoy día se espera una máxima de 16 grados, estamos en 12.
1: En la noche se echa a perder, parece.
0: En la noche se echa a perder, completamente de acuerdo. 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
0: 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Y nunca te olvides de mencionar que escuchaste estos avisos en la gran mañana de la 92.3. 21 años, pues, aniversario de la 92.3. Y por supuesto, no podía quedar ajeno don Francisco Maldonado, que tiene algo que comentarnos hoy día.
1: Sí, a ver qué nos dice en su audio.
0: Hola, don Francisco.
1: Hola, Pancho.
2: Hola, ¿qué tal?
0: Hola,
2: buenos
0: hola.
2: Buenos días a los jóvenes locutores y buena onda de la radio 92.3, que hoy cumple 21 años de su creación, ¿ya? Aquí Francisco Maldonado López, yo soy un ferviente, digamos, oyente de ustedes. Todos los días con mi señora aquí, mientras tomamos cafecito, lo escuchamos. Así que muchas felicidades a don Hernán, a Mauricio y Ángel.
0: Gracias.
2: Son ustedes tres nomás, me parece, que los locutores. Así que, como le digo, ojalá que continúen en la onda esta de transmitir ciertas informaciones de todo tipo.
0: Sí,
2: bueno. Y bueno, yo no soy inglés, pero me gusta mucho la música que dan ustedes. Pura música en inglés. Buena música, po. Así que un abrazo grande, chiquillo. Y a celebrar nomás, po.
0: Obvio,
2: claro. El viernes comienza usted a celebrar y el sábado... Y bueno, el domingo ya tienen que parar.
0: Sí.
2: Desde la República Independiente de la Pichibeyuco, donde nosotros vivimos, un abrazo, un saludo grande para ustedes.
0: Muchas que gracias.
2: Dios lo acompañe siempre. Bye bye.
0: Bye bye.
1: Gracias, Francisco.
0: Ahí, buen saludo, gracias, te pasaste. Don Oscar Vargas.
1: Ya.
0: Nos dice por acá. Muy buenos días. Pasaba por aquí a saludarles en su aniversario número 21. Desearles un gran día a ustedes y todos los que componen este gran dial. Un abrazo, estimados.
1: Y nos pide un temita de OMD, o Orchestra Manoeuvre in the Dark, con la canción Dreaming.
0: Y seguimos por avanzando y nos encontramos con una grata sorpresa y bueno, por lo demás, porque nos saluda el director de identidad de la Universidad Católica de la Santísima Concepción, desde Concepción, don Alex Muñoz, quien también nos envía un audio en este aniversario número 21.
1: Escuchémoslo.
3: Comunicar es salir al encuentro, escuchar, acompañar y anunciar la alegría de nuestra esperanza. En estos 21 años de misión de Radio 92.3 FM, desde la Universidad Católica de la Santísima Concepción, un gran saludo y buenos deseos a todo el equipo y los auditores de la querida Arquidiócesis de Puerto Montt.
0: Muchas gracias, don Alex Muñoz. Ahí estábamos escuchando del director de identidad de la Universidad Católica de la Santísima Concepción, desde la región del Biobío, saludándonos también en este aniversario número 21. Avanzamos más con nuestros auditores. Tú me dices nomás, maestro de orquesta, con don Pablo Medina.
1: Pablito Medina, a ver
0: qué nos dice.
1: ¿Dónde está Pablito? ¿Dónde está Pablito? Acá, oye, tengo una cantidad. Ya, acá está Pablito, a ver qué nos dice.
0: Hola, Pablo. Hola, Pablo, ¿cómo estás?
4: Hola, muy buenos días a don Mauricio y don Ángel. Bueno, y don Hernán, igual que está en su casita. Quería saludarlos por los 21 años. Sigan así por muchos años más. La mejor radio de Puerto Montt, sin lugar a dudas. Y eso nomás, el audio cortito nomás. Hoy día no hay pedido por el tiempo, así que para mañana pediré mis temas. Nuevamente un abrazo grande, sigan cumpliendo muchos años más, excelente radio, los locutores excelentes también, un saludo para ustedes y pásenlo muy bien en su aniversario número 21.
0: Oye, también nos queda por ahí, Mauri,
1: ¿ya?
0: ¿Quién? Un joven que yo conozco, uno moreno.
1: A ver, a ver.
0: ¿Quién? Luis Cárcamo.
1: Ah,
0: dicen que el moreno más encachado de Puerto Montt, de la región de los lagos.
1: Sí.
0: El móvil 2 también tiene algo que
1: como
0: que
1: decía, contarnos. Como decía este...
0: Mata, mata, mata.
1: Sí, mata, mata, mata.
0: Ah, mata, mata, mata.
1: Sañartu.
0: Sañartu. no, este, Luis Sañartu.
1: A ver qué nos dice el negrito. Hola, Luis.
0: Hola, Luis.
1: Cárcamo.
5: Hola, hola, buenos días, muchachos. Lo primero es felicitarlos, felicitar también al arzobispado por haber tenido la idea de crear la radio y perseverar durante tantos años. También felicitar a ustedes, muchachos, porque a través de ustedes se han formado amistades, se han formado grupos de amigos.
1: Es verdad.
5: De verdad, muchachos, los felicito porque le han dado a la radio un estilo único. Cada vez que ustedes no están, los amigos de la frecuencia van a entender y me van a encontrar la razón. No, hay muchas emisoras en el dial, pero no tienen el estilo de ustedes y de verdad se le echa de menos cuando no están en el aire. Amigos míos, cuídense, pásenlo bien, celebren harto y ojalá sigan adelante, muchachos. Un saludo ahí al Tata Hernán igual.
0: Sí, evidente.
5: Yo le agradezco en lo personal muy, muy, muy directo porque he encontrado unos muy buenos amigos, muy buenas personas en ustedes, muchachos, así que se les agradece la comprensión, el tiempo que me dedican, así que nada, pues, amigos míos, muchas felicidades, sigan adelante y saludos a los auditores. Eso era.
1: Ya, ahí está el negrito, sí. Luis Cárcamo.
0: Luis Cárcamo, perfecto.
1: Oye, vamos a un temita que nos pedía nuestro amigo Oscar.
0: Ya.
1: Aquí está OMG.

0: 12 horas con 47 minutos. 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
0: 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Atención profesionales, amigas y amigos que quieren tener una oficina cerca acá en el centro. 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Perfecto, ya, vamos anotando. ¿Que quede entre calle Benavente, entre San Martín y Bernardo O'Higgins? 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Oye, acá vamos a escuchar un audio de un amigo de por años, de cuando llegué a Puerto Montt, lo conocí, rubio de ojos azules, le decían el cachorro, el siberiano. ¡Qué pacho! Jaime Berrocal nos envía un audio aquí de último minuto para nuestro aniversario número 21. Don Jaime, ¿cómo está, querido?
2: Hola, Jaime.
0: Hola, hola.
2: Hola, muchachos. Muy buenas tardes. Para la gran familia 92.3, les envío mis más sinceros saludos en este día, en este nuevo aniversario, para ustedes que hacen grato nuestro día a día y nos acompañan en nuestros trabajos. Así que eso, no podía dejar pasar este minuto, disculpen la hora, pero ya escuchando la radio hace poquito me había conectado, así que un gran abrazo y un gran saludo para ustedes.
0: Oye, también no podía faltar acá en el saludo don Francisco Muñoz Povea, pues. Buenas tardes, don Hernán, Ángel, Mauricio, a todos los que hacen grande a nuestra queridísima emisora. Un gran, pero gran abrazo por este nuevo aniversario, que sean muchísimos años más. Saludos de don Francisco Muñoz Povea.
1: Sí, oye, Jaime Berrocal dice... ahora tengo el pelo blanco. ¿Que era rubio?
0: Era rubio.
1: Era.
0: Era. Muy bien. Don Fran Adolf Gallardo.
1: Sí, Francisco se llama.
0: Francisco,
1: mira, Gallardo. Él es mecánico. Mira lo que nos dice. Ahí nos envió un audio. Hola.
0: Hola, hola.
3: Un gran saludo a los emperadores de la buena música de Puerto Montt. Soy Francisco, soy mecánico. Y quiero decirles que los camiones se arreglan mucho mejor escuchando buena música.
0: Eso es verdad.
3: Un saludo, amigo. Los felicito.
0: Muchas gracias.
1: Mira, un aplauso para él porque la primera vez que nos envía un audio.
0: Un aplauso. Ver,
1: un aplauso
0: para él. Abrazos para ti, querido. Y a disfrutar nomás. Hoy, mecánicos camiones.
1: Sí. Está bien, pues. ¿Quién? Los camiones se arreglan solo ahí con la música.
0: Claro, pasan de... a lo mejor le puedo decir un detalle. A ver, caja, una caja Fuller a una caja Gama. No es nada para él, pues.
1: No.
0: No, en absoluto, ¿cierto? ¿Qué más nos dicen por acá nuestros auditores? Tenemos a don Manuel Rivera, que hace un alcance. Pero mientras tanto, que tenga presente que nosotros acá como radio tenemos que decirle siempre que estamos en campaña cada mes. Y este mes no es la excepción, porque queremos acompañar cada momento. 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
1: Oye, escuchemos a nuestro amigo Manuel.
0: Manuel.
1: ¿Ah? En la máquina 39 y Sotrasol. ¿Qué nos dice?
0: Hola, Manuel.
1: Hola, Manuel.
4: Saludos, amigos, en este nuevo aniversario aquí de la empresa Sotrasol. Se les saluda cordialmente a ustedes y gracias por hacernos tan agradable la jornada de la mañana.
0: Bien.
1: Bien, gracias, Manuel.
0: Manuel Rivera. Obviamente, vamos a tener que seguir con los clásicos.
1: Sí, vamos con un temita y ya nos estamos despidiendo.

0: Don José Cirilo, qué gusto leerle. Hola, buenas tardes, amigos de la FM Única 92.3. Un especial saludo para ustedes en el cumpleaños número 21. ¡Felicidades! ¡Abrazos! Ya que tiurnos no... ¿Dice? Que tiurnos no se cumplen todos los días.
1: Sí, como dices tú, T5.
0: T5,
1: claro. Estos son...
0: Tiurnos.
1: Tiurnos.
0: ¡Qué bien! Bien, excelente. Oye, de parte de un hincha de la 92.3, José Cirilo, ¡salud! Bien ahí, ¿eh? Celebramos nosotros... Ah, está bien. Oye, SP Radios dice feliz aniversario número 21. Sigan cumpliendo muchos más, los escucho todo el día. Un abrazo para todos.
1: Y SIP Radios.
0: ¿Sí? ¿Qué tal? Bien, ¿eh? Así que a todos los colegas de otros medios de comunicación, igual que se han dado el tiempo de saludarnos, perfecto. Hoy día muy temprano saludaba...
1: Sí, de eso me estaba acordando. Me estaba acordando de eso, de que encontraste unos colegas ahí de otra emisora que se saben mejor la programación que nosotros.
0: Hoy a don Luis Velázquez.
1: Sí, el Lalo.
0: Al Lalo,
1: como
0: Lalo,
1: el Lalo.
0: Como sí. El Lalo.
1: Y Manolete, que también.
0: Y Manolete, que lo encontré en la mañana.
1: Y Manolete, que fue parte también de nosotros.
0: De acá de la 92.3.
1: Sí. ¿Ya? Oye, saludos para ellos, ¿no es cierto?
0: Sí.
1: Panchito Soto también me había enviado un mensaje aquí en la mañana bien temprano. Dice saludos, un abrazo para ustedes, los queremos mucho. Radio Espectacular, tengan un abrazo enorme todos ustedes, dice sí. Panchito Soto.
0: Gracias.
1: Ahí del clan Soto Lobo.
0: Oye, Lalo también fue parte de la radio, inició su acá en la radio.
1: Sí, pues tienes razón, sí, pues. Él comenzó acá, creo. El Lalo.
0: El Lalo, sí.
1: Que no se llama Lalo, sí. Se llama José. Sí. Pero todo lo conoce por Lalo. Su papá es muy conocido, don Lalo, porque el papá creo que... Por el papá yo creo que, ¿eh?
0: También puede
1: porque
0: ser.
1: Porque el papá se llama Lalo, o sea, Eduardo seguramente. Y tiene un puesto ahí en Angelmú, don Lalo.
0: Claro, él es el famoso Lalo Chino Velázquez.
1: Sí.
0: Acá nuestro colega de otra medio de comunicación.
1: Saludos para él, para el chino. Y ya. Nos escribe Brigitte Uribe igual, dice muchas, muchas felicidades. Ya no había escrito en la mañana, pero ahora nos volvió a enviar ahí el saludito.
0: Sí. Gracias, Brigitte, te pasaste.
1: Ah, no, porque se había caído la radio en la mañana, por eso estaba preguntando antes. Pero muchas gracias, Brigitte. Y Blas Sepúlveda, que tenemos que escuchar ahí el
0: claro.
1: Audio. Mientras tú pasas algo ahí, yo
0: Pero escucho. Por supuesto que sí. Oye, decirle a todos ustedes que en este día, muchas gracias a todos los que nos han escrito en este aniversario 21. Y agradecer, por supuesto, a toda la cantidad de amigas y amigos que han estado participando. Y seguirán ahí durante el transcurso del día celebrando junto a nosotros en este aniversario número 21 de la Gran 92.3. Y recuerde que la programación continúa. En la tarde estará Citripio y Arturito encargado de las perillas musicales para acompañarles a todos ustedes durante la tarde. Y a cuidarse en el tráfico, por favor, no dejar a estar atento a las condiciones del tránsito que son muy necesarias en todo, pero en todo momento. Perfecto.
1: ¿Qué escuchamos dice don Blas Sepúlveda? Don Blas, que también es amigo ahí de la locomoción colectiva de los amigos de Sotra Sol. A ver qué nos dice Blas. Hola, Blas.
2: Hola, hola. Muy buenos días, queridos amigos de la 92.3 y deseándole un feliz aniversario para esta radio amiga. Y les habla Blas Búlveda de Sotra Sol. Un cariño saludo, un cariño bien potente para nuestros amigos locutores.
0: Muchas gracias.
2: Felicidades. Muchas felicidades.
0: Muy bien, muy bien.
1: Gracias, Blas.
0: Miguel Ángel, muchas felicidades a ustedes que acogen cada saludo de nosotros y nos acompañan cada jornada laboral con la mejor música. Un abrazo. Igual para ti, Miguel Ángel. Desde acá desearle a todos nuestros amigos y amigas que en este instante están hospitalizados, están con diagnósticos médicos adversos. Enviarle un tremendo abrazo de fuerza, ánimo y optimismo. Aquellos que se operaron a cuidarse, sigan la orden del doctor, por favor, ¿ya? Para que, oye, se recuperen bien.
1: Nos escribe aquí nuestra querida amiga Mabel, ¿eh? Y nos dice lo siguiente. Hola Mauricio, un enorme abrazo y mi reconocimiento por tan linda labor que realizan en la Radio 92.3. Felicidades, alegrías en estos 21 años de vida. Feliz cumpleaños, querida radio. de los grandes clásicos 80, 90 y más, mucho más. Me dice que el saludo es para mí, pero no, para la saludamos a ella también. Oye, ella trabaja en el Centro Austral de sangre. Así que ahí, con ella vamos a hablar para que nos haga un contacto ahí, para que venga alguien a conversar un poquito para donar de sangre y todo eso.
0: Oye, Paola Maturana, muy feliz aniversario, que sean muchos años más y muchas gracias por su gratísima compañía y súper buena música. Felicidades para todos, Paola Maturana.
1: Gracias, Paola.
0: Ya, ahora nos despedimos. Compromiso todos los días. Es orar por cada uno de nuestros amigos y amigas que participan con nosotros. Y porque es una responsabilidad que tenemos como medio de comunicación perteneciente al Arzobispado de Puerto Montt. Simplemente muchísimas, muchísimas gracias. Lidia, hola. Saludos por acá también, dice. Así que, sí, espero alcance. ¡Felicidades por su aniversario! Sí, se alcanzó Lidia, ¿eh?
1: Oye, me está escribiendo Manolete, ¿ah?
0: ¿Eh? Ya, ok.
1: Pero no alcanzamos con el audio, pues Manolete. Si que lo envía a la radio, alcanzamos. Dice Mauri, hola, alcanzo a enviar un audio con saludos. Le voy a contestar. Nos estamos despidiendo. Así. Ya, ahí lo envié. Pero un saludo a Manolete, ¿eh? Grandes recuerdos para él. Porque fue parte de esta radio igual.
0: Efectivamente, ¿eh? Y como decíamos delante, nos contamos en la mañana muy temprano, cada uno a sus respectivos trabajos.
1: Sí.
0: Oye, la Lidia dice, felicidades por su aniversario, siempre es una victoria seguir avanzando y cumplir años de tan hermosa labor. 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Oye, que me escriba, mira, ahí está el audio. Lidia, si me envía un correo, porque necesito contactarme también con ustedes.
1: Oye, ahí ya nos envió el audio Manolete, a ver qué nos dice.
0: ¿Qué dice Manolete?
1: Hola Manuel.
3: No quería estar ausente de este aniversario, amigos y amigas, ¿qué tal? ¿Cómo están? Les habla Manuel Gallardo, un amigo que gusta mucho de la música y que les saludo a donde quiera que se encuentren a esta hora, ya sea por el norte, por el sur de Puerto Montt o alrededores. Mauricio, Hernán y Ángel, reciban ustedes un tremendo reconocimiento también a esta impecable labor que desarrollan día a día con las personas que se levantan y se acuestan, ¿verdad?, escuchando buena música. Un abrazo grande. Disculpen el ruido porque estoy en la calle. Me tomé un tiempito para enviarles este saludo muy cariñosamente. Se les recuerda con mucho cariño, con mucho aprecio. Y que viva la música siempre. Felicidades, amigos.
0: Chao, Manolito, te pasaste. Chao, Manolete. Bien, pues, oye, Puntual Noticias ya nos está acompañando. Un saludo cordial, enorme, grande, nuestro, a nuestro gran, gran emblema de la 92.3, don Hernán González González, que sabemos que siempre está muy, pero muy atento a la compañía musical informativa de la 92.3. Y ahora, ojalá haya alcanzado el crucero de vuelta para llegar a Puerto Montt.
1: El ferry.
0: ¿Ya? Sí, porque la última vez que tuvimos contacto con don Hernán, decía que quedó atrapado en la nieve allá en la cordillera entre Bariloche,
1: sí,
0: y San Martín de los Andes. ¿Ah? Y te va a llegar hablando, uy, buenos días, ¿eh?
1: Sí, así va a llegar con su mate. Así que saludos para el chiquitín igual, ¿eh?
0: Oye, José Domingo, hola, felicidades. Ahí alcanzamos a ver también a ustedes, ¿ya? Bien, pues, despedimos la programación del día de hoy. Dios les bendiga mucho, cuídense. Nosotros seguiremos celebrando en nuestros respectivos hogares, ¿cierto?
1: Así es, sí.
0: Que estén muy bien, Mauricio.
1: Igual tú, Angelito, gracias por acompañarnos hoy día en la mañana igual. ¿Eh? Sí. Saludos para Hernán, González, saludos para González. Cecilia y para todos los colegas, para ¿quién más? Para Eduardo que viene, para don Raúl, para Arturo el técnico, ¿y quién más me queda?
0: No diga nadie más.
1: La señora Edi.
0: La señora Edi tiene
1: que razón. Es súper importante aquí en el orden.
0: Efectivamente.
1: Así que saludos para todos. Y para, bueno, todos los colegas del Arzobispado también.
0: Efectivamente.
1: Que nos ayudan, a Alejandra.
0: A todos en general.
1: ¿Ya? A todos. A la Meche que nos viene ahí a visitar siempre, acá al ladito. Está en la Vicaría de Educación. Giovanna dice, saludos a todos, felicidades. Gracias por alegrar nuestros días. Dice Giovanna.
0: Giovanna. Muy bien. Ahora sí, nos despedimos. Angélica Lobos.
1: Su jefa, dice. Su jefa. Cecilia. Cecilia Fernández, sí. Sí, también la saludamos.
0: A ella.
1: Estuvo toda la, creo que está dentro de la oficina, pero estuvo aquí toda la mañana al lado de nosotros.
0: Sí. Es como cuando nosotros estábamos en el jardín o estábamos en el colegio y teníamos la tía que nos estaba cuidando para que no nos portemos mal.
1: Sí. Sí. Sobre todo, Angelito. Que no se arranque.
0: Que no se arranque con los tarros, el ángel. Ya.
1: No, vamos, Angelito. No. Si Dios quiere, mañana.
0: Sí, a las 8 de la mañana.
1: Viernes. Oye, viernes ya. Viernes. Oye, cuídense hoy día porque va a estar medio malón el tiempo en la noche.
0: Sí,
1: y, oye. Y en la mañana también.
0: Viento de 40 a 60 kilómetros y ráfagas de viento de hasta 70 kilómetros se esperan en la madrugada de nuestra hermosa ciudad de Puerto Montt.
1: Así que afirmen ahí alguna cosa que esté suelta. ¿Ah?
0: Sí.
1: Para que después no diga igual. Que no le dijimos.
0: Eso es verdad.
1: ¿Ah? Así que cuídese y nos veremos mañana.
0: Nos escuchamos mañana. Chau, chau. Bendiciones.
1: Pase bien para todos. Y gracias por todos los saludos que
0: nos dieron.
1: Se pasaron. Chau, chau.
0: Chau, chau.

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1: 13 horas, 12 minutos.
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7: ¿Qué tal? ¿Cómo están? Les saluda Carlos Maturana. Les doy la bienvenida a esta nueva edición de Noticias, donde sabremos del Día Internacional de las Personas de Edad. CEPAL advierte rápido envejecimiento de América Latina. Abordaremos el presupuesto 2027. Parlamentarios y alcaldes fijan posturas ante el gasto público anunciado por el Ejecutivo. Hablaremos del IMASEC, que cayó un 1% en agosto, marcado por retroceso de la minería.
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7: El índice mensual de actividad económica IMASEC cayó un 1% en agosto de 2026 respecto del mismo mes del año anterior, según informó el Banco Central. Con este resultado, el indicador completó su segunda caída consecutiva. El resultado estuvo marcado principalmente por la minería, que disminuyó 17,4% en 12 meses, especialmente por la menor extracción de cobre. El Banco Central atribuyó este desempeño a menores leyes del mineral, mantenciones y condiciones climáticas adversas. Frente a estos resultados, el ministro de Economía, Daniel Mas, manifestó que esta noticia los impulsa a seguir trabajando en la agenda de gobierno.
8: El indicador de la actividad económica de agosto retrocedió en buena parte por factores puntuales y transitorios de la producción minera, mientras otros sectores comienzan a repuntar. Esto nos motiva a redoblar los esfuerzos con medidas de reactivación directa, demostrando el compromiso del gobierno con las familias chilenas. Confiamos plenamente en que las cifras de empleo y crecimiento comenzarán a repuntar en los próximos meses de la mano de una mayor inversión. Chile necesita volver a poner la inversión en movimiento, pasar de permisos a proyectos, de proyectos a obras y de obras a empleos. Estamos destrabando inversiones, creando autorizaciones y trabajando directamente con las regiones para que los proyectos salgan adelante.
7: En su conjunto, la producción de bienes retrocedió 4,9% anual. Este resultado fue parcialmente compensado por una mayor actividad en los servicios y en el resto de los bienes. Al excluir la minería, el panorama fue diferente. El IMASEC no minero creció 1,4% en 12 meses y aumentó 0,7% respecto de julio en términos desestacionalizados. Así da cuenta Carlos Smith, docente investigador del CIES UDD.
9: Sin minería, agosto habría sido positivo. Hay que tener en consideración, agosto tuvo un día hábil más que agosto del año pasado, y eso mejora artificialmente la cifra. Corregida por calendario, la caída no es del 1%, sino del 2,1%. Y la economía, descontando minería, se va a presentar creciendo en 1,4%, ajustada apenas crece un 0,2%. Y esa es la foto real, una economía que está estancada, que recibió encima un golpe minero grande. La actividad quedó en el nivel que tenía a mediados de 2024, o sea, llevamos 2 años sin avanzar. Y el problema de fondo no está en la minería, está en los servicios, que son la mitad del producto y este año crecen la mitad de lo que crecían antes.
7: En la serie desestacionalizada, como ya comentábamos, el IMASEC total disminuyó 0,7% respecto del mes anterior y 2,1% en 12 meses.
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7: El Servicio Meteorológico de la Armada de Chile emitió un aviso de marejadas desde el Golfo de Penas hasta Arica y el archipiélago de Juan Fernández, en el que se generará oleaje de dirección oeste-suroeste originado por el paso de un sistema frontal en el sur del país. El aviso se mantendrá desde el 2 hasta el lunes 5 de octubre, iniciando la mañana del viernes en el Golfo de Penas hasta el Golfo de Arauco, seguida por el archipiélago de Juan Fernández durante la tarde. Para el sábado la condición será desde el Golfo de Arauco hasta Coquimbo durante la mañana y desde Coquimbo hasta Arica durante la madrugada del domingo. Desde el Servicio Meteorológico de la Armada de Chile hicieron un llamado a la población a tomar medidas de precaución en las zonas costeras que sean afectadas por este evento meteorológico.
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7: Un incendio en Limache destruyó al menos una vivienda, dañó los techos de otras dos y dejó a 8 personas damnificadas en calle Chaurren, provocando además cortes de suministro eléctrico en sectores de la comuna. Bomberos se encuentra ahora investigando las causas del siniestro.
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7: Equipos de emergencias hallaron aletas, un arpón y una camioneta durante el operativo desplegado en Freirina, específicamente en Caleta Chañaral de Aceituno, para dar con el paradero de un reconocido buzo extraviado hace casi una semana. Los elementos ahora están siendo periciados.
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7: En el marco del Día Internacional de las Personas de Edad, CEPAL informó que América Latina y el Caribe enfrentan un acelerado envejecimiento de su población. De hecho, estiman que los mayores de 60 pasarán del 15% actual al 25% en 2050 y advierten que aumentará considerablemente la necesidad de cuidados de largo plazo. Chile no se queda atrás. De esto nos comenta José Ferrada.
12: En el Día Internacional de las Personas de Edad, que se conmemora este 1 de octubre, la CEPAL llamó a adaptar las políticas públicas ante el acelerado envejecimiento de la población de América Latina y el Caribe. El doctor Juan Carlos Molina, vicepresidente de la Red Iberoamericana de Envejecimiento Activo y Saludable, hizo un llamado a mover la sociedad para todas las edades.
13: Desde el Día Scaudium, la Red Iberoamericana de Envejecimiento Activo y Saludable, llamamos a todo el continente a generar de las distintas etapas de nuestra acción profesional y vocacional y civil, a mover la sociedad para una sociedad para todas las edades, donde la persona mayor sea sujeto de derecho y no sujeto de desecho, y donde cultivemos la salud y el bienestar más que solo reaccionar frente a la pérdida funcional y la patología y los déficits sociales.
12: Según el organismo, en 2026 las personas de 60 años y más representan el 15% de la población regional, proporción que podría alcanzar el 25% en 2050. Además, las personas mayores de 80 años pasarían del 2% actual al 5% en la misma fecha. La esperanza de vida regional alcanza actualmente los 76,2 años y podría llegar a 80,1 años en 2050. Sin embargo, existe una brecha promedio de 12 años entre la esperanza de vida y los años vividos con buena salud. La CEPAL llamó a fortalecer los sistemas de salud, pensiones, protección social y cuidados, además de promover la participación laboral y social de las personas mayores. El organismo plantea que el aumento de la longevidad debe ir acompañado de condiciones que permitan mantener autonomía, seguridad y calidad de vida. Mirando hacia nuestro país y según las proyecciones del INE, en 2070 el 50,7% de la población chilena tendrá 60 años o más, lo que se traduce en que más de la mitad de los habitantes del país serán personas mayores, lo que instala el desafío de trabajar en políticas públicas que se adapten a esta proyección.
7: El gobierno presentó el presupuesto 2027 fijando un alza del 1,5% centrada en reactivación, seguridad y niñez. El anuncio generó respaldo parlamentario por el impulso al empleo, cuestionamientos opositores por considerarlo insuficiente frente a las urgencias y peticiones municipales para blindar programas sociales. De esto nos comenta más Ornella Mellado en la siguiente nota.
14: Tras la presentación en cadena nacional del proyecto de presupuesto 2027 que plantea un alza del 1,5% en el gasto público, parlamentarios y autoridades locales marcaron de inmediato sus posturas de cara al debate legislativo. En el oficialismo, el diputado Diego Chalper valoró la propuesta y destacó la relevancia de poner el foco en la niñez vulnerable y recalcó que el proyecto combina empatía social con un esfuerzo clave tanto en materia de orden público como en protección social.
15: Me parece que lo más destacable son tres cosas. Lo primero es el incremento de 1,5% en el gasto del presupuesto, que con los ajustes que se han tenido que hacer, las correcciones, el buen manejo de las finanzas públicas, no íbamos a alcanzar a subir del 1%. El gobierno sorprende con un 1,5%, lo cual es una gran noticia. La segunda y muy importante es la preocupación por la niñez, y por lo mismo esta urgencia social en materia de niñez es muy relevante. Y también poner el foco en las urgencias de los chilenos: creación de empleo, seguridad, de mantener los beneficios sociales en todos aquellos asuntos que son prioritarios para los chilenos.
14: En contraste, la senadora por la región de O'Higgins, Alejandra Sepúlveda, cuestionó la cifra anunciada y advirtió que examinarán exhaustivamente cada programa para asegurar que no se vean mermados los derechos sociales ni la ayuda a las familias.
16: Entonces creo que solo con esta mirada que ha entregado el presidente es absolutamente insuficiente el 1.5, y vamos a revisar cuidadosamente partida por partida, programa por programa, porque lo que no queremos, ¿no?, es precisamente disminuir los derechos sociales y poder resguardar las complicaciones que hoy día se está viviendo en términos económicos las familias del país y en especial de nuestra región.
14: Desde el ámbito local, el presidente de la Asociación Chilena de Municipalidades, Gustavo Alessandri, señaló que cualquier eventual ajuste presupuestario debe aplicarse sobre el aparato burocrático estatal y en ningún caso recortar los programas sociales comunales, que impactan de forma directa a la ciudadanía.
17: Estamos muy expectantes del presupuesto de la Nación que envió el presidente del Poder Ejecutivo al Poder Legislativo. Esperamos que, si en caso de que exista alguna reducción, no sea por ningún motivo en los programas sociales que administramos las municipalidades, porque van directo beneficio de cada uno de los habitantes de cada comuna, y estamos dispuestos a conversar, a analizar, a ver en todas las comisiones nuestra realidad, porque somos la primera puerta del Estado. Y es por eso que, si existe alguna rebaja, debe ser en la burocracia que tiene el Estado para trabajar. Esperamos que ahí sea la rebaja y no en los programas sociales que administramos las comunas, que van en directo beneficio de cada uno de los chilenos.
14: Con estas posiciones sobre la mesa, la discusión en el Congreso, que inicia su tramitación de 60 días, anticipa un intenso debate en comisiones mixtas, donde el foco estará puesto en la creación de empleo, el control del gasto y la defensa de las partidas sociales.
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7: El Ministerio de Vivienda y Urbanismo publicó los resultados del primer llamado 2026 del subsidio de S1 para sectores medios. De esto da cuenta Javier Vera en el siguiente informe.
23: El Ministerio de Vivienda y Urbanismo, MIMBU, dio a conocer los resultados del primer llamado 2026 del subsidio DS1, beneficio enfocado en familias de sectores medios para adquirir o edificar una vivienda. El proceso corresponde a la convocatoria, cuya postulación se mantuvo vigente hasta el pasado 30 de junio. Las postulaciones pueden verificar su estado directamente en el portal oficial cartolasubsidios.mimbu.cl. Ingresando con su clave única, junto con la nómina de seleccionados, la cartera habilitó material explicativo para guiar a los beneficiarios sobre la aplicación de los fondos según el área geográfica y la modalidad asignada. Para la adquisición de viviendas, el beneficio permite acceder a inmuebles de hasta 2.200 UF en zonas regulares y hasta 2.600 UF en el extremo norte, el extremo sur e islas. Por su parte, la alternativa de autoconstrucción contempla topes de obra de hasta 2.200 UF en sus tramos superiores, con aportes estatales variables por región. Quienes no resulten seleccionados o consideren que existió algún error en su evaluación, contarán con una instancia de reclamo. El MINBU confirmó que el proceso de apelación comenzará el martes 13 de octubre y se extenderá en un plazo de 10 días corridos.
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7: Autoridades de salud inspeccionaron la infraestructura de Lota tras las intensas precipitaciones registradas ayer miércoles, con el fin de evaluar así el impacto sanitario provocado por las inundaciones.

0: Empieza la noche y en medio de la oscuridad del desierto de Atacama se pueden apreciar enormes rayos de luz que se proyectan desde el Observatorio Europeo Austral. Aunque la escena parece de película, tiene una razón científica para crear las bautizadas estrellas artificiales. Los láseres pertenecen al Very Large Telescope, ubicado en el Cerro Paranal, en la región de Antofagasta, lugar donde los astrónomos utilizan los telescopios instalados para proteger la atmósfera. El astrónomo del Parque de la Ciencia, Jaime Gianelloni, explicó más al respecto.
1: Es que estas estrellas artificiales no son nuevos astros, satélites, ni tampoco objetos que hayan sido enviados al espacio. En realidad son puntos luminosos creados temporalmente en las capas superiores de nuestra propia atmósfera. Desde los telescopios se proyectan potentes rayos láser que ocupan un color anaranjado, que se le conoce una capa de átomos de sodio que se encuentra ubicada aproximadamente unos 90 kilómetros de altura. Cuando la luz del láser alcanza estos átomos, lo que ocurre es que se disemina, los excita y los hace brillar.
0: Para crear las estrellas artificiales, los astrónomos recurren a una tecnología conocida como óptica adaptativa, ya que el sistema necesita que una estrella brillante funcione como referencia para determinar cuánto está distorsionando la atmósfera la imagen que reciben los telescopios. Pero no siempre existe una estrella suficientemente luminosa justo en la zona del universo que los científicos quieren estudiar. Por eso utilizan láseres que entregan 22 watts de potencia, unas 4.000 veces lo permitido para el puntero láser. ¿Qué ocurre si un avión atraviesa los láseres? Desde el observatorio tienen un mecanismo de seguridad ante la posibilidad de que una aeronave pase en ese momento. Automáticamente los láseres se apagan.
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0: Autoridades anunciaron en Talca el cierre del periodo de gestión de episodios críticos 2026, destacando cero emergencias ambientales y una baja del 21% en los niveles más severos de contaminación atmosférica en la zona.
2: La región de O'Higgins.
0: Carabineros de la Tenencia Coya detuvo en Machalí a cuatro personas sorprendidas pelando cables de cobre en la ribera del río Coya, logrando recuperar 240 kilos del material perteneciente a Codelco tras una denuncia previa.
2: La región de Antofagasta.
0: El Instituto Nacional de Derechos Humanos solicitó formalmente a la Municipalidad de Antofagasta informar sobre las labores de limpieza y vigilancia en el ex vertedero La Chimba, con el propósito de fiscalizar las condiciones sanitarias en la comuna.

0: Cuatro funcionarios de Carabineros de Rancagua fueron desvinculados por su presunta participación en falsificación de instrumentos públicos vinculados a vehículos con encargo por robo. La institución inició una investigación administrativa y entregará los antecedentes al Ministerio Público. María Belén Araya con la nota.
1: Carabineros confirmó la desvinculación de cuatro funcionarios policiales de Rancagua, quienes estarían vinculados con delitos de falsificación de instrumentos públicos relacionados con vehículos que mantenían encargos por robo. La información fue entregada por la zona de Carabineros Libertador Bernardo O'Higgins, que señaló a través de un comunicado que antecedentes recopilados permitieron relacionar a los cuatro efectivos con hechos que podrían ser constitutivos de delito. Según la institución, las eventuales irregularidades corresponden a falsificación de instrumentos públicos que afectarían a vehículos con encargo vigente por robo. Por el momento, no se han entregado mayores antecedentes sobre la participación atribuida a cada funcionario. Tras conocer los hechos, Carabineros resolvió desvincular a los cuatro involucrados e iniciar una investigación administrativa destinada a establecer las responsabilidades individuales que pudieran existir. Los antecedentes también serán remitidos al Ministerio Público, organismo encargado de determinar las eventuales responsabilidades penales. Carabineros afirmó que mantendrá sus procedimientos de control interno y fiscalización institucional.
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0: El dueño de un yate británico incautado en Natales por acusaciones de servicios turísticos ilegales negó las imputaciones en su contra y cuestionó que la nave siga retenida hace 2 meses. El sujeto aseguró que es de uso privado y que presentó documentación para respaldarlo.

0: Eso es todo por el momento. Nos encontramos en la siguiente edición de noticias.
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4: 13 horas, 35 minutos.
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1: 15 horas, 4 minutos.
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1: Pero muy buenas tardes, qué alegría encontrarnos otra vez. El fin de semana ya se siente cerca en Voces y Tendencias y lo empezamos a palpitar desde ahora. Recuerde, hasta las 19 horas 7 de la tarde te invitamos a contagiarte de optimismo. Tenemos canciones que te harán viajar en el tiempo y las novedades del momento para mantenerte al día. Así que ponle play a tu tarde, junta a la familia y comparte con nosotros este jueves que promete ser inolvidable. Sintonía total en la 92.3 y en el www.92.3.cl. Sean todos bienvenidos y bienvenidas.

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1: La tarde está avanzando en la provincia, en la región, en el país y el mundo. Y tú sigues fiel a nuestra sintonía en el 92.3, en el Voces y Tendencias del día de hoy. Y si estás frente al computador o por esas cosas la vida lleva mucho rato sentado en el trabajo, detente un minuto. Estira los brazos y estirado. Mueve el cuello de lado a lado y respira profundo. Me van a creer que tu cuerpo y tu mente te lo van a agradecer para rendir el doble el resto del día. Así que sigue conectado con nosotros en la 92.3 en este, lo que es la programación del Voces y Tendencias. Invita a toda la familia a sintonizarnos y mantenerse al día de lo que está pasando en nuestra región y el país.

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1: Estamos aquí para acompañarles en el Voces y Tendencias, pero no se olvide de estos consejos que son pero espectaculares. 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Y nunca te olvides de mencionar que escuchaste este aviso en Voces y Tendencias. Después de estos espectaculares consejos, obviamente, debemos seguir con clásicos.

Sintoniza seguridad en Voces y Tendencias. Queridos bikers, queridas bikers, unas buenas botas de moto no son un lujo, son la protección de tus tobillos. Evita el calzado deportivo. La estabilidad al apoyar el pie puede evitar una caída tonta. Sigamos con los clásicos en Voces y Tendencias.

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1: Oiga, pero qué bien se pasa la tarde en nuestra sintonía de Voces y Tendencias. Avanzamos juntos en esta programación y queremos dejarles un mensaje a todos nuestros auditores y auditoras, desde los estudiantes hasta los más grandes de la casa. Nunca es tarde para descubrir algo nuevo. El consejo de hoy, es que le dediques solo 5 minutos a leer sobre ese tema que siempre te ha llamado la atención. Resulta ser que mantener la mente curiosa nos llena de juventud y energía vital. Ahora, después de este simple consejo, invitación a seguir disfrutando con nosotros aquí en el dial, pues, y seguir conectándonos con el mundo de los clásicos. La música y las tendencias no se detienen en Voces y Tendencias.

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1: En el 92.3 de Puerto Montt, indicamos la hora.
2: 15 horas, 29 minutos.
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Voces y Tendencias te acompaña. El acoso escolar no siempre deja marcas físicas. 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Si ves a un compañero quedarse solo todos los días, acércate. 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
1: Aquí pues, acompañándoles en la 92.3 en el Voces y Tendencias, en donde tenemos que comentarles a todos ustedes que en este mes de octubre, como medio de comunicación, nos ponemos la camiseta y estamos oficialmente en campaña por el mes de las personas adultos mayores y la prevención del cáncer de mama. Aquí nos vestimos de rosa, cuidar a quienes amamos es tarea diaria. Por eso hablemos con nuestros adultos mayores, integrémoslos con respeto, escuchemos su sabiduría y validemos su autonomía. Y en salud, otra cosa muy importante. El mensaje es directo y claro para hombres y mujeres. El cáncer de mama no discrimina género. El autoexamen y el control a tiempo salvan vidas. Hombres y mujeres que me están escuchando, revisemos nuestro cuerpo y acudamos al consultorio, porque la prevención la hacemos todos. 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Ahora, sigamos con la programación de Voces y Tendencias en cuanto a música se trata.

Sintoniza la empatía en voces y tendencias. Para una persona dentro del espectro autista, los ruidos fuertes, las luces intensas o los cambios imprevistos en la rutina pueden ser muy abrumadores. No es falta de disciplina por si acaso, es sobrecarga sensorial. Aprender a convivir con estas realidades nos hace una sociedad más humana. Continuamos con los clásicos de voces y tendencias.

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1: Como decíamos cuando éramos jóvenes acá, porque aquí también nos escuchan nuevas generaciones. Oye, qué buena onda se respira en el día, ¿cierto? Estamos en otro bloque para seguir acompañándoles aquí en Voces y Tendencias. Se sienta a la vuelta de la esquina que queremos también dar a conocer a todos ustedes ese nuevo consejo que es muy especial para los jóvenes. Sí, vamos a incluir a los adultos y a los más grandes de la casa. Retomemos el hábito de la lectura antes de que termine el día. No del teléfono, sino que de un libro físico. Porque resulta ser que leer, aunque sea dos páginas de un libro por la tarde, relaja el sistema nervioso más rápido que mirar redes sociales. ¿No me cree? También lo invito a hacer ese ejercicio. Alimentar la imaginación, compartir con la familia y seguir disfrutando los clásicos de Voces y Tendencias.
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1: Dos allanamientos realizados por la sección OS7 de Carabineros de Calama permitieron encontrar una gran cantidad de drogas al interior de viviendas de la ciudad. El primero de ellos ocurrió en el sector poniente de la ciudad, donde una ciudadana boliviana tenía 625 kilos de marihuana avaluados en el mercado ilegal en más de 2 millones de pesos. Posteriormente, también en el sector poniente, se encontró a otra ciudadana, esta vez venezolana, que al interior de su casa tenía más de 630 kilos de marihuana. En ambos casos, la policía comenzó a buscar la conexión que tenían con bandas criminales que han permitido acopiar esta droga al interior de sus casas. La policía está preocupada de qué manera esta droga está ingresando a la zona, considerando que estas bandas pueden ser eludiendo, de alguna manera, los intensos controles que existen en la frontera, como también en las diversas viviendas y poblaciones que existen en la ciudad. En etapa de implementación se encuentra el Plan Estratégico Regional para la Gestión Integral de Residuos Sólidos Domiciliarios Asimilables del Gobierno Regional de Valparaíso. La fuente de la información que la División de Planificación y Desarrollo estarían destacando la priorización de esta iniciativa como plantas de compostaje en Villa Alemana y Casablanca, un centro de acopio reciclable en Quilpué y equipamiento para Quillota y Rapanui respectivamente, y el plan se estaría ejecutando en las 38 comunas hasta el año 2035. La estrategia cuenta con un apoyo transversal del Consejo Regional. Eso sí, sus miembros aseguran que no basta por sí solo. Según los datos entregados por el Gobierno Regional de la Región de Valparaíso, la región produce unas 884 mil toneladas de basura al año. El avance ocurre a contratiempo en un escenario de incertidumbre sobre la vida útil que resta a recintos como el relleno sanitario El Molle. Este sirve a 9 comunas y recibe más del 50% de la basura regional. Y sobre el relleno sanitario El Molle, la jefa de división explica que el plan estratégico reconoce la necesidad de habilitar un centro de tratamiento integral en la región que sea capaz de reemplazar progresivamente su operación.
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1: La fuente de la información de esta noticia es la Policía de Investigaciones. Bienes avaluados comercialmente en más de 230 millones de pesos fueron identificados por la Policía de Investigaciones en el marco de la investigación por una presunta trama de corrupción que involucra funcionarios públicos y particulares. Y en este caso, la Fiscalía de Atacama está dando a conocer de la indagatoria que estaría apuntando a eventuales delitos de fraude al fisco, cohecho y lavado de activos relacionados con la adquisición de insumos para gendarmería. el Ejército, el Servicio de Salud y el también Servicio de Reinserción Social Juvenil. La causa se extendió por tres regiones: Atacama, Biobío y Metropolitana, con diligencias también en Copiapó, Mulchen y las comunas de San Bernardo, Estación Central y Buin. Y esta semana comenzó la formalización de los imputados ante el Juzgado de Garantía de Copiapó. Entre ellos se encuentra un bien raíz, camiones, datos de tonelaje y un vehículo cuyo avalúo comercial conjunto supera los 230 millones de pesos.
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4: 15 horas, 59 minutos.
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Voces y Tendencias te sugiere, queridos amigos y amigas que les gusta andar en moto, en los semáforos nunca nos quedemos al centro de la pista. Debemos ubicarnos siempre a un costado. Así, si el auto de atrás no frena a tiempo, tenemos una tremenda vía de escape libre. Siga estos consejos de Voces y Tendencias.

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1: Cuando se trata de clásicos, se trata de sintonizar la 92.3 en Voces y Tendencias. Y también de buenos consejos. ¿Sabía usted que el estrés laboral o el estrés diario y los problemas emocionales no están avisando? Y cuidar tu salud mental es clave para vivir en armonía. 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Obvio que no puedo dejar pasar esta oportunidad para comentarles a todos ustedes. 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Ya, con este consejo, definitivamente ahora sí, continuamos escuchando clásicos.

Orientación familiar en voces y tendencias. Mamá, papá, mantén los canales de comunicación abiertos. Si notas que tus hijos cambian de humor, ya no quieren ir a clases, bajan sus notas o se aíslan, enciende las alarmas. Podrían estar viviendo un infierno en silencio. Escúchalos sin juzgar y busca apoyo institucional.

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1: Vamos como avión con la programación de Voces y Tendencias, ¿cierto? Pero queremos que puedas tomar en consideración sobre tus actividades para que las puedas cerrar de la mejor manera posible. Por eso, te quiero aconsejar, regálate un momento para ti durante el transcurso de lo que queda este día. Camina un rato antes de llegar a la casa, lee un libro pendiente, conversa con un viejo amigo, simplemente descansa sin culpa. Te lo mereces, de verdad querida, de verdad querido. Después de todo el esfuerzo que has dado en esta semana, quédate pegado con nosotros ahora en la 92.3. Y por supuesto, por si no lo sabías, estamos igual en la señal online www.92.3.cl, porque la energía positiva perfecta para todos ustedes está en el Voces y Tendencias.

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1: Estamos aquí para acompañarles en el Voces y Tendencias, pero no se olvide de estos consejos que son pero espectaculares. 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Después de estos espectaculares consejos, obviamente, debemos seguir con clásicos.

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1: En el 92.3 de Puerto Montt, indicamos la hora.
2: 16:29.
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Un pequeño grupo de seres humanos desafiaba las glaciaciones. Durante décadas, la ciencia oficial afirmó que el ser humano llegó a América poblando primero el norte del continente. Sin embargo, los descubrimientos arqueológicos de Monteverde rompieron todos los esquemas globales. Encontraron huellas de niños, restos de fogatas, herramientas de piedra e incluso trozos de carne de mastodonte preservados por el paso del tiempo. Aquellos primeros habitantes de Chile no eran simples nómadas primitivos. Construían toldos comunitarios con maderas y pieles de animales. Conocían los secretos medicinales de las plantas locales y sabían cómo organizarse para sobrevivir en un entorno hostil y frío. Monteverde cambió los libros de historia universal, demostrando que la vida humana en el sur del mundo era mucho más antigua de lo que cualquiera se atrevió a imaginar. Hoy, cuando mires los paisajes del sur, recuerda que hace miles de años, bajo ese mismo cielo, ya había familias construyendo el primer hogar de nuestra historia. 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

Continuando con algunas técnicas de conducción en moto, Voces y Tendencias te acompaña. Recuerde que al frenar, el freno delantero es tu mayor aliado. Úsalos con suavidad y técnica. Nunca bloquees tus ruedas. Es un consejo de Voces y Tendencias.

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1: Esta energía no para y sigue, pero subiendo y subiendo la actividad de los clásicos en Voces y Tendencias. Ahora, si estás en la pega, estás estudiando y frente a una pantalla, hoy día aplica la regla del 20-20-20. ¿Qué quiere decir eso, Angelito? Escúchame con atención. La regla del 20-20-20, cada 20 minutos, mira un objeto que esté a unos 6 metros de distancia por al menos 20 segundos. Me van a creer que tus ojos se van a relajar por completo y estarías evitando el famoso dolor de cabeza. Cuidar nuestra salud es parte de vivir bien. Siga disfrutando con nosotros en el Voces y Tendencias. Recuerde, hasta las 19 horas, para que mantengas siempre tu atención puesta en los clásicos de la 92.3.

Estamos en Voces y Tendencias con campañas permanentes. Y en este caso, el bullying escolar no es una broma pesada ni un juego de la edad. Es un ataque sistemático que destruye la autoestima y la salud mental de un estudiante. Si duele, si humilla y si es repetitivo, eso es acoso. Rompamos el silencio y cortemos la violencia a tiempo.

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1: Aquí pues, acompañándoles en la 92.3 en el Voces y Tendencias, en donde tenemos que comentarles a todos ustedes que en este mes de octubre, como medio de comunicación, nos ponemos la camiseta y estamos oficialmente en campaña por el mes de las personas adultos mayores y la prevención del cáncer de mama. Aquí nos vestimos de rosa, cuidar a quienes amamos es tarea diaria. Por eso hablemos con nuestros adultos mayores, integrémoslos con respeto, escuchemos su sabiduría y validemos su autonomía. Y en salud, otra cosa muy importante. El mensaje es directo y claro para hombres y mujeres. El cáncer de mama no discrimina género. El autoexamen y el control a tiempo salvan vidas. Hombres y mujeres que me están escuchando, revisemos nuestro cuerpo y acudamos al consultorio, porque la prevención la hacemos todos. Oiga, ¿se ha dado cuenta que ya no quedan cosas con el sabor de antes? ¿De qué está hablando Angelito? Estoy hablando de repostería, pues, de cosas dulces. Ahora, escúcheme con atención. 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Ahora, sigamos con la programación de Voces y Tendencias en cuanto a música se trata.

Una campaña con sentido, en voces y tendencias. Las personas neurodivergentes tienen talentos increíbles, enfoques lógicos, únicos y una gran honestidad, pero también enfrentan barreras sociales. No les pidas que cambien su forma de ser para encajar. Cambiemos nosotros, el entorno para que se sientan seguros.

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2: Radio Carabineros de Chile está informando sobre un ataque incendiario que se registró esta semana en la comuna de Coyipulli, en la provincia de Malleco, región de la Araucanía. De acuerdo con los antecedentes preliminares, el hecho ocurrió en la ruta R49, específicamente en el sector Camino Curaco, una zona rural donde existen predios destinados a la explotación forestal. Y en este lugar, una camioneta fue incendiada, situación que motivó un procedimiento policial que se encuentra actualmente en desarrollo. Y también, no se han entregado mayores antecedentes respecto de la circunstancia en que ocurrió el ataque ni sobre la identidad de los posibles autores. Tampoco se ha informado de personas lesionadas a raíz de este hecho, pero personal de carabineros quedó a cargo para trabajar y establecer la dinámica de lo ocurrido para reunir mayores antecedentes que estarían permitiendo esclarecer este ataque. Continuando con información dada a conocer por Radio Carabineros de Chile, esta vez porque la justicia mantuvo la incautación de la casa de Julia Chuñil en Mafil, región de Los Ríos, rechazando la solicitud de sus hijos que buscaban regresar al inmueble, que se mantiene bajo resguardo de carabineros. Señalar que la propiedad se mantiene con permanente vigilancia de la policía uniformada desde enero de este año, cuando Janet Troncoso, Javier Troncoso y Pablo San Martín fueron detenidos y formalizados por el parricidio de su madre. Con la captura de los hijos de Julia Chuñil, el personal policial realizó diferentes pericias en el terreno para ubicar el cuerpo de la mujer, cuyo paradero se perdió en noviembre del año 2024. Sin embargo, según su defensa, actualmente no hay diligencias en el lugar, pese a que el predio continúa con resguardo de carabineros, y es en ese sentido que los imputados intentaron recuperar el inmueble incautado en una audiencia de cautela de garantías que se realizó esta semana. No obstante, la justicia negó la petición. Señalar por último que una de las abogadas defensoras de los imputados criticó que el inmueble continúe incautado pese a que no existen diligencias en el lugar, apuntando a una afección a los menores que residían en el inmueble antes que esté vigilado por la policía uniformada. No obstante a esto, la propiedad continuará incautada, imposibilitando a los hijos de Julia Chuñil regresar al domicilio.
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2: Prensa Digital está dando a conocer sobre que estaría zanjado el conflicto que había entre el municipio de Fresia y el Mimbu por más de 50 millones de pesos que estaban solicitando la Casa Delicia respecto de obras para ampliar el APR de Tegualda en medio de la construcción de 58 viviendas sociales. Fue así como el Seremi de Vivienda, Mario Marchand, valoró el dictamen del órgano contralor, indicando que esto se había informado al municipio, el que no quiso escuchar a la cartera, obligando el cierre del diálogo. Desde la Municipalidad de Fresia emitieron un comunicado donde informaron que darán cumplimiento a este pronunciamiento y estarían aplicando la exención correspondiente. Además, señalaron que, pese a ello, la empresa deberá cumplir con los otros trámites administrativos correspondientes a la ejecución de una obra de este tipo. Añaden que van a continuar colaborando conforme al marco legal.
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4: 17 horas, 1 minuto.
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2: Oiga, definitivamente no me canso de decir que estamos en la mejor región de Chile, la región de los lagos. No me diga que usted no sabía que somos de acá, de la hermosa ciudad de Puerto Montt, capital de esta región. Ya, ahora, anote lo siguiente que le voy a dictar. www.92.3.cl. Esa es nuestra señal online. Y en este instante, si se subió a la locomoción colectiva, al bus, o está en un negocio, o en un local comercial, ellos están sintonizados en la 92.3, que es nuestro dial FM. Así de simple. Pero les tengo consejos. No me puedo dejar de lado este nuevo consejo, obviamente, que tiene que ver con el bienestar y es bien claro y directo. Dile chao a los correos de trabajo, a los grupos de mensajería laboral apenas termine tu horario laboral. Resulta ser de que cuando vas emprendiendo el camino a casa, es sagrado para descansar el desconectarte de todo lo laboral posible. Resulta ser que lo mejor que puedes hacer es compartir con tu familia, con tus amigos, con tus mascotas, con los nietos, no sé. Pero ponle ritmo a tu tarde y sigue estos simples consejos que te damos a conocer aquí en Voces y Tendencias.

La mirada es clave en voces y tendencias. A nosotros que nos gusta andar en moto, es preciso que debemos saber lo siguiente. La moto va hacia donde nosotros miramos. No te fijes en el obstáculo. Mira siempre hacia la salida de la curva o el espacio libre. ¿Por qué? Porque tu cuerpo hará el resto. Consejos en voces y tendencias.

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1: Cuando se trata de clásicos, se trata de sintonizar la 92.3 en Voces y Tendencias. Y también de buenos consejos. ¿Sabía usted que el estrés laboral o el estrés diario y los problemas emocionales no están avisando? Y cuidar tu salud mental es clave para vivir en armonía. 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Obvio que no puedo dejar pasar esta oportunidad para comentarles a todos ustedes. 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Ya, con este consejo, definitivamente ahora sí, continuamos escuchando clásicos.

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1: Efectivamente, estamos en el Voces y Tendencias y nos encanta hablar de tecnología. Pero resulta ser que ahí te va un tremendo consejo para hoy día. Cuando te sientes a almorzar, a tomar once o a conversar con los tuyos, deja el teléfono de lado por 15 minutos. Oye, si no cuesta nada. Regálale ese tiempo de calidad a la persona, a tus compañeros de trabajo, a tus familias, a la hora de almuerzo, con quien estés. O simplemente te da esos 15 minutos para ti mismo. Disfrutemos este momento presente aquí y el ahora. Que es lo genial. 92.3 FM de Puerto Montt y www.92.3.cl. La tarde sigue fluyendo con clásicos en el Voces y Tendencias.

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1: En el 92.3 de Puerto Montt, indicamos la hora.
2: 17 horas, 33 minutos.
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1: Estamos aquí para acompañarles en el Voces y Tendencias, pero no se olvide de estos consejos que son pero espectaculares. 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Después de estos espectaculares consejos, obviamente, debemos seguir con clásicos.

Aquí estamos, voces y tendencias en ruta. Bikers, los guantes son obligatorios, no opcionales. En una caída, lo primero que usamos son las manos. No nos arriesguemos y mantengamos el control total de los mandos de nuestra moto con el equipo adecuado.

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1: De nuevo saludo a nuestros amigos que recién se vienen integrando a nuestra compañía musical informativa aquí en Puerto Montt. ¡Qué hermoso es Puerto Montt! Y estamos acá en Voces y Tendencias con los buenos consejos de siempre. Fortalecer los lazos familiares de una forma simple es lo que prevalece hoy por hoy. Así que aprovecha de enviar un mensaje corto o haz una llamada rápida de un minuto a un ser querido que hace tiempo no ves, solo para decirle que te acordaste de él. Después se van a acordar de mí. Un pequeño gesto como este puede cambiar el día a alguien, así de simple. Así que vivamos la tarde llena de optimismo y las buenas melodías de los clásicos inolvidables de Voces y Tendencias. Siga con nosotros.

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Hablamos de los testigos silenciosos que sostienen el bullying. Cuando te ríes de una burla o miras hacia otro lado por miedo a quedar mal, le das poder al agresor. Denunciar el maltrato no es ser soplón, es ser valiente y proteger a quien no puede defenderse solo.

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1: En el 92.3 de Puerto Montt, indicamos la hora.
2: 17 horas, 58 minutos.
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Cuando se trata de clásicos, se trata de sintonizar la 92.3 en Voces y Tendencias. Y también de buenos consejos. ¿Sabía usted que el estrés laboral o el estrés diario y los problemas emocionales no están avisando? Y cuidar tu salud mental es clave para vivir en armonía. 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Obvio que no puedo dejar pasar esta oportunidad para comentarles a todos ustedes. 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Ya, con este consejo, definitivamente ahora sí, continuamos escuchando clásicos.

Oye, ¿se notó el cambio de hora o no? Increíble. En este regreso a casa de Voces y Tendencias, estamos acompañándoles en lo que es el término de lo que es la jornada laboral. Y el consejo final podría ser, ¿por qué no?, de autocuidado. Es bien simple. Celebra tus logros de estos días, aunque pequeños sean o parezcan, y deja la mente en modo descanso. Es tiempo de disfrutar con los amigos, abrazar a la familia, a las mascotas, recargar energías de manera positiva, sin llevar los problemas del trabajo a la casa. Así que cerremos el broche de oro en este regreso a casa de Voces y Tendencias, junto a los tremendos clásicos de siempre, para que siga conectado aquí en la 92.3. Y no se preocupe por la compañía, estamos hasta las 19 horas, 7 de la tarde, en el regreso a casa de Voces y Tendencias.

Disfrutamos la ruta en el regreso a casa de Voces y Tendencias. Con el frío del sur, los vidrios tienden a empañarse rápido por la diferencia de temperatura. Así que hay que usar el aire acondicionado o el desempañador trasero para mantener una visibilidad limpia de 360 grados. Es un buen consejo para que no descuides tu vista y seguir escuchando los clásicos en el regreso a casa de Voces y Tendencias.

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1: Estamos aquí para acompañarles en el Voces y Tendencias, pero no se olvide de estos consejos que son pero espectaculares. 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Después de estos espectaculares consejos, obviamente, debemos seguir con clásicos.

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1: En el 92.3 de Puerto Montt, indicamos la hora.
2: 18 horas, 32 minutos.
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Grandes clásicos del pop y baladas de Hollywood. Hoy hablaremos, en Voces y Tendencias, de la balada que James Cameron no quería en Titanic. Corría el año 1997. El director James Cameron tenía una regla estricta para su película Titanic. No quería ninguna canción con voz al final, solo música instrumental. Sentía que una balada pop arruinaría el drama histórico. Pero el compositor James Horner no se quedó de brazos cruzados. En secreto, compuso una melodía y citó a una estrella internacional en un hotel de Nueva York para grabar una maqueta rápida. Cuando Cameron escuchó la voz rompiendo el silencio tras el hundimiento del barco, lloró y supo que debía romper su propia regla. La canción vendió más de 18 millones de copias. En Voces y Tendencias presentamos un clásico inmortal, My Heart Will Go On, en la voz de la inigualable Celine Dion.

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1: Qué gran tarde estamos compartiendo juntos aquí en el Dial 92.3. Definitivamente nuestra ciudad se mueve hacia el descanso, así que para todos nuestros auditores y auditoras de las distintas generaciones que ya van llegando a su hogar o se están preparando para ir al hogar, ahí les va un consejo de oro, pero de oro, pues. Apenas cruces la puerta de tu casa, tómate 5 minutos antes de prender el televisor o revisar pendientes. Quítate los zapatos, saluda con cariño a los tuyos y regálate una transición suave entre las obligaciones y el calor del hogar. Qué buen consejo, ¿cierto? Ya, sigamos disfrutando de la mejor energía en el Voces y Tendencias en este regreso a casa.

Este horario es espectacular, ¿cierto? Escuchando clásicos aquí en el regreso a casa de Voces y Tendencias. Recuerde, el viento del sur a veces golpea fuerte de costado. Eso en ocasiones desestabiliza el vehículo. Entonces, ¿qué debemos hacer? Sobre todo al adelantar los camiones es re complicado. Sujete el volante con ambas manos, con firmeza, y reducir la velocidad para mantener la trayectoria de su vehículo. Así que a viajar firme y seguir escuchando los clásicos de Voces y Tendencias.

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1: Oiga, aquí pasa rápido la hora aquí en Voces y Tendencias, pero nosotros desde acá estamos con tremendo ánimo para seguir acompañándoles hasta las 19 horas, 7 de la tarde. 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Inmersos, como siempre, en el mes de octubre, ya pues, nosotros estamos viviendo con fuerza nuestra programación y aquí, en Voces y Tendencias, queremos recordarte que estamos en campaña por el mes de las personas adultos mayores y la prevención del cáncer de mama. ¡Todos vestidos de rosa! Así que, entre todos tenemos que promover un envejecimiento activo, abriendo espacios de participación y garantizando un trato digno a los grandes del hogar. Y a la par, obvio pues, nos cuidamos la salud. Hombres y mujeres deben saber que el cáncer de mama avisa. Si notas un bulto o un cambio extraño en el pecho, no te dejes estar. Hombres y mujeres, agenden su mamografía o examen preventivo en su centro de salud. En este mes de octubre, cuidarnos es el mejor abrazo familiar. Ahora, después de estos tremendos consejos, sigamos con la programación habitual del Voces y Tendencias.

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1: A esta hora hay amigos que no he saludado. Hola, querido amigo, amiga que me está escuchando en nuestra hermosa ciudad de Puerto Montt. Seguimos aquí, pues, ahora en el regreso a casa de Voces y Tendencias para acompañarles a bajar las revoluciones de la jornada. Pensando en el bienestar de grandes y chicos, te queremos aconsejar planificar una actividad netamente recreativa independiente cual sea el día de la semana. Que sea en la tarde, después de la pega en la casa, ahora que tenemos un poco más de luz, puede ser una película en familia, un juego de mesa o una simple conversación alejados del teléfono celular. Te puedes pedir una pizza para cambiar de la mano de la cena diaria, ¿cierto? Un buen menú no sería malo. Dejar de lado las preocupaciones antes de dormir está asegurando un descanso así, pero profundo, profundo. Y si sigues con nosotros hasta que lleguemos a las 19 horas acá en el Voces y Tendencias, en el regreso a casa, mucho mejor. Así que mantente al día con lo que está pasando en nuestra región. Y síganos también escuchando cuando pueda, después de realizar la actividad familiar, conectados en el www.92.3.cl, porque viajamos juntos en este regreso a casa de Voces y Tendencias.

0: Y así llegamos al final de hoy en Voces y Tendencias. Nos hemos puesto al día con lo último en noticias, curiosidades y tendencias en la voz de Ángel Contreras Veroiza. Mañana nos reencontramos. Sigue disfrutando ahora de lo mejor de los 80 y 90. Aquí en la 92.3.
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3: Son las 19 horas.
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1: Okay.

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1: 19 horas, 30 minutos.
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1: 19 horas, 59 minutos.
2: 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Un aporte de la Iglesia para vivir en el respeto y la buena convivencia. El documento Integridad en el servicio eclesial es un texto de la Conferencia Episcopal Chilena que nos entrega 20 orientaciones para iluminar y guiar a las instituciones y personas que prestan un servicio en la Iglesia. Pero además, estas orientaciones pueden ser de ayuda para toda persona en cualquier ambiente en el que se desenvuelva. Cuidar de sí mismo en las dimensiones espiritual y material. Se debe lograr un equilibrio en el tiempo dedicado a la pastoral y a otros ámbitos de la vida personal. También tener horarios de descanso y vacaciones, teniendo una alimentación sana y equilibrada, tanto en proteínas, hidratos de carbono como nutrientes. Todo esto equivale al autocuidado que todos los integrantes de la comunidad deben tener. Realizar ejercicios físicos con chequeos médicos y medicina, tomando en cuenta la edad. 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
1: 20 horas, 32 minutos.
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1: 20 horas, 58 minutos.
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